0: Hola.
1: ¿Cómo estuvo esa clase de mí?
0: Bastante bien. ¿Llevas mucho tiempo esperándome?
1: Un poco, pero te quiero mucho, mi amor.
0: Sí, pero por favor, apúrate que pueden vernos.
1: Bueno,

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Hola, hola, hola, hola, ¿qué tal? Muy buenas tardes. Buenas tardes a toda la bonita audiencia que escucha Radio Recuerdos de mi Tierra.net. Ya llegamos, ya estamos por aquí con los micrófonos y controles de esta bonita estación de Radio Recuerdos de mi Tierra.net, transmitiendo en vivo desde la ciudad de Albuquerque, Nuevo México, para el mundo mundial, hasta donde alcance la señal de la magia del internet. Mi nombre es Manuel Moreira. En este lunes inicio de semana, un lunes 13 de julio del año 2026, transmitiendo en vivo desde la tierra del encanto para el mundo mundial, con una temperatura por acá muy caliente por este lado de la Unión Americana. En estos momentos todavía tenemos 94 grados Fahrenheit por acá, por este lado de la Unión Americana. Bienvenidos sean todos y todas a esta programación. Por aquí voy a estar con ustedes. Fíjense que les comunico, les aviso que solamente voy a estar un ratito aquí con ustedes. Me voy a tener que desconectar una media hora más o menos, porque estoy esperando una llamada por aquí. En una media hora me desconecto un rato y luego regreso con ustedes, para que estén ahí al pendiente. Al regresar yo para atrás, entonces ya le voy a seguir de largo hasta las 9 o pasaditas de las 9 de la noche, ya que tengo por aquí pendiente una llamada donde tengo que salir a firmar unos papeles, y luego regreso para atrás y me vuelvo a conectar por aquí con ustedes hasta terminar la programación. Unos 15 minutitos. Les iba a poner un mensajito por ahí en el C-Voz, pero dije, no, pues mejor me conecto, ¿verdad? Me conecto y les informo, les aviso. Y así, no, pues sobre aviso, no hay engaño. Pero regreso para atrás. Regreso ya que estoy esperando una llamadita por aquí en unos 15, 20 minutitos más. Y nomás voy y firmo esos papeles y me regreso. Y ya cuando me regrese para atrás, yo pienso que como a las 8 más o menos ya nos vamos de largo con la programación. Bueno, pues ¿qué les parece si nos iniciamos con la música? Por lo pronto voy a arrancarme con estas cancioncitas que tengo por aquí, y luego ahorita que me desconecte yo les digo, ya me voy, ahorita regreso. Entonces ya cuando regrese, pues entonces sí, ya le damos de largo y tendido aquí a la programación, ya que tengo que ir a hacer esa firma de esos papeles, ese contrato. Entonces pero ya regresando yo por aquí le seguimos de largo hasta las 9 de la noche o pasaditas. ¿Qué les parece? Bueno, en fin, que no hay gente, ¿verdad? Rara es la gente que se conecta por aquí en esta programación. Bueno, y lo digo porque pues casi no leo yo personas siempre al principio. El único que se cayó de la cama fue Gabino Barrera. ¡Qué bárbaro, Barrera! Pide tu canción antes de que me vaya. Pide tu canción, Barrera, porque después vas a decir que no te complace uno aquí. No, aquí los complacemos a todos. Claro que sí, dice, buenas tardes para todos en general. Dice, aquí ya habían sujetado, dice Barrera. Qué bárbaro. Pues es el único que está ahí, Barrera. Bueno, ahorita que me desconecte, vuelvo a regresar para atrás, ¿eh? Ya les digo, ya les avisé. Pero no se preocupen, ahorita en lo que voy y firmo los papeles, regreso de volada. Ahorita, me parece que como a las 7 y media, unos 15, 20 minutitos más. Y luego, ya regresando para atrás, aquí le damos de largo para que no se desconecten. No piensen que ya no voy a regresar. No, sí, claro que sí regreso. Nomás que, pues me cambiaron el horario. Yo lo tenía, la cita la tenía como a las 4 y media de la tarde. Y resulta que algo tuvieron que hacer por ahí los lawyer abogados. Entonces me dijeron que sí podía ir más tardecita, 7 y media, y pues me acordé de la programación del radio,
Me acordé, dije, bueno, pues cómo le haré, voy y vuelvo, pero mejor me conecto y les aviso, les informo, y así sobre aviso no hay engaño, ¿verdad? Pero voy a regresar, regreso para atrás, regreso de volada, nomás voy y firmo eso y luego luego regreso. Ya cuando regrese, ya entonces sí le damos de largo a la programación. ¿Qué te parece, Barrera? Bueno, vamos a leer otro mensaje por aquí también, ya nuestra amiga Martina, bienvenida amiga Martina, mire que qué gusto que nos esté acompañando amiga Martina, muy buenas tardes para usted y su familia ya en el 6 de enero, Fresnillo, Zacatecas. Dice, muy buenas tardes amigo Manuel, aquí estamos ya, qué bueno que ya esté por ahí amiga Martina, ahorita en lo que voy y vuelvo le seguimos a la música mientras vayan pensando qué canciones les vamos a programar, porque ahorita que regrese voy a venir con todo yo. Y fíjense que me iba a arrancar con unas bonitas canciones, pero se me hace que sí salen estas canciones y luego voy y vuelvo, ¿verdad? Entonces, nuestra amiga Martina dice, buenas tardes, amigo Manuel, aquí estamos ya. No se preocupe, amigo Manuel, haga lo que tenga que hacer, aquí lo esperamos. Qué bueno, me esperan, pero que sea cierto. Dice, amigo, fórmese una de industria del amor. ¿Qué dijo? ¿Cómo no? Ahorita sale algo bonito de la industria que no contamina, la industria del amor. Dice el primo Fernando López Aguilar también por acá. Mire que ahora sí que sí, parece que sí había gente y yo pensando que no había nadie. Dice el primo Fernando López Aguilar. Buenas tardes, primo Mencho, tome su tiempo, aquí estamos. Qué bueno, primo, claro que sí. Por eso les digo que mejor me conecté porque les iba a poner un mensajito ahí, pero dije, no, pues al cabo tengo tiempo, ¿verdad? Entonces, por eso hice de conectarme. Gracias por su comprensión. Gracias a toda la bonita audiencia que está por aquí al pendiente de las programaciones. Es porque me cambiaron el horario de la cita, ¿verdad? Pero uno pone y Dios dispone como todo, ¿verdad? Así son las cosas y pues ni modo, ¿verdad? Otro mensajito por aquí nos escribe también la señora Rapis. Nos acompaña por allá desde la casita Fresnillo, Zacatecas. Dice, buenas tardes, Dolmeño, y a todos en general. Está bien, Dolmeño, no se preocupe, aquí seguimos. Qué bueno, aguántenme un ratito, al cabo voy y regreso. Dice, señora Rafi, saludos, Fernando, Martina y Gabino Barrera. Allí están los saluditos. Bueno, pues, ¿qué les parece si nos arrancamos con estas que tengo por aquí y le pegamos la industria del amor? Claro que sí, para nuestra amiga Martina, dice por aquí. Dice la señora Rafi, saludos Fernando, Martina y para Gabino Barrera, amiga Martina saludando a la señora Rafi. Bueno, pues ahí mientras son peras o son manzanas, ¿qué les parece si nos avanzamos por aquí con estas cancioncitas y luego voy y vuelvo, No se me vayan a ir porque aquí voy a estar con ustedes hasta las 9 de la noche o despuesito de las 9 de la noche, dependiendo de qué tanta audiencia leamos por ahí en los mensajes, ¿eh? ¿Qué les parece si nos vamos con esto? Algo bonito del recuerdito regional mexicano. A ver qué les parece estas canciones que las he traído en la mente todo el día. No sé por qué será que de repente me llega los pensamientos y la música a mi mente. Y hoy todo el día tuve presente estas canciones y ahí se las comparto para todos ustedes.

Ay, ya nomás continuamos aquí con la música y la programación de Radio Recuerdos de Mi Tierra con Unitonet. Fíjense que allí salieron esas bonitas canciones, hasta complacimos también a la triste vaga que no la alcanzamos a leer. Dice, hola, buenas tardes, aquí estoy escuchando, si me pone mi canción, por favor, ya sabe cuál, gracias. Ahí quedó complacida con su canción Triste y Vaga. Vamos a seguirle con la programación, ya que estoy hablando y no me regresan la llamada, ¿verdad? Sean peras o sean manzanas, aquí vamos a seguir mientras me regresan la llamada, ¿verdad? Vamos a seguir por aquí con la programación. Pidan sus canciones, manden sus saluditos. Ya cuando le cortemos, pues le cortamos un ratito. ¿Y qué tiene? ¿Y qué tiene que le cortemos la hebra? Bueno, pues a veces las programaciones, uno pone y Dios dispone, pero aquí seguimos por aquí en vivo desde Albuquerque, Nuevo México, para el mundo mundial, hasta donde alcance la señal de la magia del internet. A ver, Barrera, ¿no pediste canción, Barrera? No, ¿verdad? Barrera nomás dijo que estaba bien sujetado ahí. ¡Qué bárbaro! Bueno, pues ahí sonamos esa bonita ronda de canciones, seguimos aquí con la música. No me voy a despegar de aquí hasta que no reciba la llamada, porque pues si no, ni a qué moverme, ¿verdad? Vamos a enviar un cordial saludito de parte de Simplemente María y toda la pandilla desde el Monte California. Los saluditos muy especialmente para don Carlitos y su esposa Virginia, hasta allá, hasta el porvenir del centro Fresnillo, Zacatecas, o donde nos esté escuchando don Carlitos. María por acá solicitándonos unas canciones. Vamos a ponerlas en la fila. Ya que no me contestan la llamada, y pues así ni cómo moverme, ¿verdad? Porque pues nomás echo la vuelta de oquis. No, mejor me espero. Al fin que cuál es la prisa, ¿verdad? Entonces, si tienen interés me van a hablar. Y si no vienen por mí, me cargan, ¿verdad? Bueno, pues vamos a ver qué pasa. Por lo pronto, ¿qué les parece si seguimos con la música, la programación en vivo? En cuanto me vaya, yo les aviso, no se preocupen. Aquí tenemos los controles y micrófonos, y aquí mismo les aviso, les informo.

Ah, qué caray, hombre. Oiga, fíjese que él estaba poniendo un poquito de atención a esa canción de las jilguerillas y está como media curiosilla, ¿verdad? Esa culebra pollera. No me había puesto a ponerle un poquito de atención a la letra de esa canción de la culebra pollera. No, no, esa está media chistosona, media controversial esa cancioncilla. No la, no, no, me la han pedido muchas veces, pero como que no le había puesto tanta atención como ahora. ¡Ah, qué caray, hombre! Bueno, pues seguimos por aquí en vivo transmitiendo desde Albuquerque, Nuevo México, y seguimos por aquí con la música de las jilguerillas. Todavía tengo también por aquí una bonita canción de las hermanas Huerta, esa canción que me trae muy bonitos recuerdos a mí en lo personal, ¿verdad? Esa canción de los hermanos Huerta. Tenemos por acá otros saluditos, otras peticiones. Saluditos a toda la bonita audiencia, donde quiera que nos estén escuchando a través de la magia del internet. A la gente que nos escucha por allá, por el Águila también, que se han reportado y dicen que también por allá nos están escuchando en el Águila. Amiga Martina, por ahí en el 6 de enero, ahí en la gente del Porvenir del Centro Obrenido Zacatecas. A todos ustedes que nos acompañan en las programaciones todos los días con los diferentes programadores, locutores de esta bonita estación de Radio Recuerdos de mi tierra.net, donde sí lo complacemos con sus canciones, sus saluditos, sus complacencias. Seguimos por aquí otra canción de las jilguerillas y luego viene por ahí una canción de las hermanas Huerta. Luego tengo otro mensaje por acá que nos escribe la señora Rafis. Ahí salió otra canción para Barrera que quería una de Laberinto. Ahí le formé el indio enamorado para Barrera. Dice, se amerita la india perra. Dice, muchas gracias. Qué bárbaro. Le atiné como anillo al dedo, Barrera. Te leí el pensamiento. Y eso que yo no soy brujo ni adivino, ¿eh? Si te imaginas si yo adivinara. ¿Cómo la ve, primo Fernando López Aguilar? ¿Cómo la ve con la gente, con la raza? Ese Barrera que nomás le atasca, ya se sujetó bien, pero nomás los lunes se sujeta. Qué bárbaro ese Barrera. Ahí lo complacimos. Otro mensaje que nos solicitan otras canciones, señora Rafi, desde la casita Fresnillo, Zacatecas. Dice que por favor con la de Marco Flores, Sin Fortuna y Qué Casualidad con el Coyote. ¿Cómo no? Ahí se las vamos a pegar, señora Rafis. Otro mensaje también nos acompaña. Leemos por acá a la voz romántica. Dice, buenas tardes a usted y su bonita audiencia. Por favor, Apestando a Cantina con Cuarto de Milla. También buscamos esa canción y la complacemos a la voz romántica, donde quiera que nos esté escuchando. A ver, hablando de cantina, por acá llegó el tesorito. No, pero mi primo ya también ya dejó las cantinas por la paz, ¿verdad? Mi primo, mi tesorito. Ah, qué caray. Bueno, pues ahora no llegó tan tarde, mi tesorito. Dice, buenas tardes, primo. Dice, ¿cómo andas de calorcito? Mira que llegué del jale, poco guango, pero ya me estoy echando unos taquitos un vaso de agua de Jamaica. Ponme unas de los terrícolas para cenar a gusto. Vámonos, recio, mi primo. No quiere nada. Quiere unas romantiquitas de los terrícolas. Qué bárbaro. Ahorita no se me vaya a quedar dormido, mi primo, que no ve que esas de los terrícolas son como para arrullarse uno, ya que este uno dijo Cantinflas, bien relax. Digo Cantinflas, ya cuando está uno bien cansado y bien guango, como usted comprenderá, bien relax. Capaz que se queda dormido, mi primo. Y dice que va a comer apenas, qué bárbaro. Dice que hay que despeinar la cotorra para que duerma a gusto. Bueno, ¿y qué culpa tiene? Déjela. Que cómo molesta esa pájara. Déjela, pues, que la despeina, que no ve que anda peinadita, mi primo.
no, no, no creo que ande muy bien. Dice que anda cansado y luego todavía quiere ir a molestar a la pájara. Qué bárbaro, mi primo. No, no, no, no, no, no, no. No sea así. No sea así. Déjela. Déjela que no ve que ha andado, yo creo que peinadita todo el día. Va a llegar usted y le va a querer desgreñar, pues no. Qué bárbaro, nomás le atasca, mi tesorito. Ahora verá, mi primo. Ahorita lo vamos a dormir con esas de los terrícolas. Verá que si no se duerme, yo pienso que de perdido se ataranta. Saludos, amiga Martina, por allá en el 6 de enero. Señora Rafis, ahí salen sus canciones enseguidita. Vamos con esto de las jilguerillas, las hermanas Huerta. Luego viene Marco Flores y también el Coyote y su banda Tierra Santa. Vámonos, recio, pues. ¿Y qué, mi tesorito, que nomás le atasca?

0: Ah, qué caray. A ver si no no a ver si no se nos duerme el periquito este. ¿Dónde anda mi tesorito? Ya se atarantó. Que es que quería unas de los terrícolas. Oye, qué bárbaro, mi primo. A ver si no se nos quedó dormido el periquín.
1: Tranquilo, llevas mucho tiempo esperando.
0: Fíjese que iba a poner por acá una canción de fondo. Déjeme ponerla mejor para que para no para pa, pa, para no ahorcársela, mi tesorito, porque si no, pues no se desestresa mi primo y luego se queda dormido el periquito. No, qué barajo, animal y atasca.

dice que es que quiere, que es que mi tesorito quiere despeinar esa pájara. Será Valentinzo. Bueno, yo dije, a mí me parece que ese perico, ese periquillo ya colgó el pico. Pues digo que digo que es que llegó bien, bien cansado y que es que quería escuchar unas de los terrícolas. Nomás le atasca a mi primo y que es que quería despeinar esa pájara. Pues déjenla, ¿y qué tiene? No, qué bárbaro. Mira cómo estaba risa y risa. Aquí me hace reír sin ganas, mi tesorito. Yo tan preocupado que ando y usted... fue tan pensativo y preocupado que ando y usted con lo que sale, mi primo. No, no, no, no. Nomás le atasca.

bueno, pues por si son peras o son manzanas, vamos a seguir aquí con la música. Por ahí quedaron esas complacencias. Ahí salió la canción que también nos solicitó, la canción que nos solicitó la voz romántica con Cuarto de Milla. También salieron las otras dos canciones que nos solicitó la señora Rafis por allá hasta la casita Fresnillo, Zacatecas, complaciendo a la bonita audiencia, donde quiera que nos estén acompañando en la programación en vivo desde Albuquerque, Nuevo México, para el mundo mundial, hasta donde alcance la hebra de la señal. Creo que sí, hasta allá va el saludito desde aquí, desde cabina. Vámonos pues con la música, que el tesorito dice que quiere escuchar a los terrícolas. ¡Qué bárbaro! Bueno, pues ahí van mi primo, a ver si no se duerme antes de que despeine esa pájara. A mí me da que nomás lo alcanza a descobijar mi primo. Ay, no, qué bárbaro, nomás le atasca. A mí me hace que nomás alcanza a descobijarla y no la despeina. Bueno, pues allá él, ¿verdad? Cada quien. Entonces vámonos con esas canciones de los terrícolas. Mensajes por aquí, la amiga Martina con la lumbre a todo lo que da, señora Rafis también, la voz romántica. Dice por aquí nuestra amiga Martina que dice que si alcanzo con AB Quintanilla, sabes, a chocolate y con Cumbia Kings, no tengo dinero. Bueno, pues cómo no, ya dijo, no tengo dinero ni nada que dar, lo único que tengo es amor para dar. Fíjense que esa canción que les talaría poquito por ahí, de la que no tengo dinero ni nada que dar. La otra vez fui a... de lo que me acordé, ¿verdad? Ay, primo meño. Fíjense que el otro día fui a una cita que tenía con un doctor de... pues el de los ojos, ¿cómo se llama? El oculista. Entonces tenía una cita con él y estaba la secretaria ahí, acanticante, bien alegre, bien contenta, y de repente salió con esa canción. Dijo, no tengo dinero, le dije, ni nada que dar. Y luego dijo, dice, lo único que tengo es amor para dar. Y le dije, oiga, fíjese que, ¿sabía usted que el dinero y el amor tiene mucho que ver? Dijo, no, ¿por qué? Le dije, fíjese que cuando la gente se enamora de una persona y luego le da todo en base con el dinero, le digo, fíjese que ya cuando se le sacaba el dinero, el amor sale por la ventana. Y nomás se me quedó viendo. Le dije, fíjese que cuando el amor... digo que cuando, fíjese que cuando el dinero se acaba, el amor sale por la ventana. Dijo, ¿a poco? Le dije, ¿de veras? Aunque usted no lo crea, pero sí es cierto. Le dije, fíjese que yo conozco casos así de personas que aparentan estar muy felices, muy contentos, muy enamorados, y luego pues uno mira a la gente, ¿verdad? Pero uno realmente no sabe cómo realmente viven las parejas, ¿verdad? Porque pues en la calle, ante la demás gente, pues siempre vamos a querer aparentar lo mejor, ¿verdad? Cosas que no son. Entonces, pues yo he conocido parejas así. Inclusive algo así me pasó a mí. Fíjese, hasta donde no sé, no llegan las pláticas y las anécdotas del primo meño, que también se identifica con esos dichos y con esas canciones. Bueno, y a todo esto pues sale la plática, sale el tema en base a las canciones, a lo que nos describe la audiencia, ¿verdad? En este caso pues salió la plática en base a lo que nos solicitó la amiga Martina, ¿verdad? Que a lo mejor no es esa canción que digo, este es de los Cumbia Kings, pero la que yo digo es una canción que canta Juan Gabriel, que se llama No Tengo Dinero Ni Nada Que Dar, Lo Único Que Tengo Es Amor Para Dar. Y esa vez que estaba la secretaria del doctor acá picante, le conté esa historia, anécdota, y,
Y no me lo van a creer, pero se quedó pensando. Le dije, ¿sabía usted que cuando usted piensa que está más enamorada y cree que la quieren, que la aman y que se lo demuestran y todo, y luego nada más se le acaba el dinero? Y entonces sí, espérenme tantito.

Ah, qué caray, pues por acá está entrando una llamada que no quieren contestar, no sé quién es. Hablen, al cabo nada pasa, no estamos al aire, no estamos al aire. Yo las llamadas siempre las contesto y pregunto que si son al aire o no son al aire, ¿verdad? Entonces, pues no sé quién esté marcando, que no quiere hablar, pero oigo como que están respirando, ¿verdad? Pero no tengan miedo, no tengan miedo si no quieren que digamos quién es ni nada. Nosotros respetamos la privacidad de las personas, al menos yo respeto la privacidad de las personas. Si no quieren que diga su nombre ni nada, está bien, un comentario, ¿verdad? Lo que sea está bien. Aquí estamos para atender a la audiencia y respetamos también las llamaditas que nos hacen. Si no quieren que uno se dé cuenta qué números son o quién nos está llamando, ¿verdad? Yo contesto siempre las llamadas fuera del aire. Entonces, pues yo ya les pregunto si quieren entrar al aire o no, ¿verdad? Porque habemos personas que a lo mejor no queremos que exponernos, ¿verdad? Exponernos a buenas o malas críticas de alguien, ¿verdad? Entonces, yo siempre hago eso. Si hay alguien que llama así, por favor, nomás díganme. Y yo respeto la privacidad de las personas, no tengan pendiente por eso. Entonces, ¿en qué estábamos? Bueno, en la plática de lo que les dije, que algo parecidito así de lo que les dije acerca de la canción de Juan Gabriel me pasó a mí. Nomás se me acabó el dinero y no el amor salió por la ventana, sino yo salí volando por la puerta. Yo salí pero volando con la puerta, como la canción de Yolanda del Río, y a tus maletas están en la puerta, así nomás. Y sí es cierto, porque sí hay sí habemos mucho tipo de personas, digo, también me incluyo, ¿verdad? Para que no digan, porque como seres humanos pues no somos perfectos, todos tenemos todos cometemos errores, perfecto solamente Dios nuestro Señor. Entonces nosotros como seres humanos pues no, todos somos imperfectos y todos cometemos errores, ¿verdad? Tomamos malas decisiones también, que nos va mal en la vida. Entonces el tema de no tengo dinero es como les digo, que la secretaria del doctor que fui a visitar se quedó bien pensativa. Yo creo que la dejé pensando. Le dije, ¿sabía usted que cuando la gente se le acaba el dinero, el amor sale por la ventana? Y como les digo, algo parecido viví yo en carne propia. Nomás que el primo Meño no salió por la ventana, salió por la puerta. con Toy Chivas y sin nada, ¿cómo la ve? Bueno, pues ni modo, ¿verdad? Las cosas pasan porque tienen que pasar, y solamente Dios nuestro Señor sabe por qué pasan a uno tantas y tantas cosas en la vida, ¿verdad? Porque déjeme le cuento que la vida, la escuela de la vida no es fácil, a veces estamos bien, a veces no, a veces tenemos con queso las quesadillas, a veces no tenemos ni el queso, la pura tortilla, ¿verdad? Y a veces no tenemos nada, y así es la vida. Por eso las personas que realmente quieren estar con uno, hay personas que están con uno en las buenas y en las malas, y hay personas que cuando lo miran a uno en un problema, en un agujero, ya no le hablan a uno, ya no es lo mismo, porque las personas cambian, ¿verdad? Y yo digo que pues eso está mal, pero eso va, depende de cada uno de nosotros como seres humanos, ¿verdad? A veces pues así somos. Igualmente las parejas, cuando vive uno en unión libre o con una pareja, aunque esté casado uno, casada, también cuando está uno en las buenas, pues qué bonito todo, ¿verdad? Qué felicidad. Pero cuando se mira uno en problemas económicos, problemas laborales, problemas de todo tipo de pareja, entonces pues cambia,
cambia uno como persona, ¿verdad? Y pues es difícil, es controversial todo ese tipo de situaciones, pero desgraciadamente así es la vida y nosotros como seres humanos pues no somos perfectos, no somos perfectos, somos seres imperfectos, perfectos solamente Dios nuestro Señor, ¿verdad? Fíjese que ayer, acerca de ese tema, ayer estaba mirando yo una película pues me gustan mucho a mí las películas de Vicente Fernández, y en la tarde aquí los domingos yo no salgo porque está muy caliente el clima ahorita. Y si no tengo que salir, pues no salgo, ¿verdad? Entonces estaba viendo yo una película de Vicente Fernández, muy bonita película, muy bonita historia, también casi se trató de lo mismo. Una muchacha que un hombre que era muy pobre y la muchacha también pobre, los dos se enamoraron, ¿verdad? Se enamoraron los dos y pues la muchacha no lo quería muy bien porque pues no tenía nada que ofrecerle, no tenía ni en qué caer, ni en qué caerse muerto el pobre como el primo Meño. Yo por eso ya no me animo, porque ya no me animo, porque no, ya. Ya, como se dice, ya quedé arisco. Yo por eso ya no me animo. Entonces, muy bonita película el día de ayer también, que se trató casi de lo mismo. Un muchacho se enamoró de una muchacha, muy bonita la muchacha, por cierto, y luego, pero la muchacha pues no lo quería porque era pobre. Entonces, la muchacha se metió a trabajar en un bufete de abogados, no sé de qué. Y el abogado, el licenciado, pues la anduvo echando los perros ahí, conquistándola. Y ella le dijo pues que no quería nada con él porque él era un hombre casado. Entonces, como todos nosotros los hombres, pues siempre queremos conseguir lo que queremos. Y luego esa persona, ese señor, le estuvo contando que pues ya no se llevaba bien con su esposa ni nada, y que pues ella la iba a tener en un mejor lugar y todo, como diciendo que quería que aceptara como querida, así. Pero la muchacha nunca se había casado, estaba sola, no, nunca se había casado. Y ese muchacho que la pretendía, pues no pudo alcanzarla porque pues ella no lo quería porque era pobre, y se inclinó al lado del viejo ese rico, pensando que le iba a dar todo. Y vamos a ver que la encontró el novio ese pobre, la encontró con él y la dejó. Y era que qué lloradera y qué sufrimiento, pero fíjense que en el corazón y en los sentimientos no se manda, no se manda, y él no la quería perdonar. Después ella quería pues que la perdonara, ¿verdad? Que le perdonara ese error y que volviera con ella, y ella se casaba con él, y ella era para él nada más y todo. Ella le prometía lo mejor. Y él pues bien dolido porque pues la encontró con otra persona, ¿verdad? Y no es fácil, no es fácil. Pero lo bueno que nada más eran novios, no estaban casados. Y el otro viejo, por medio del dinero, pues la consiguió. Ella se fue por el interés, por la avaricia. Y al último, tanto que lloró el muchacho, un padrecito le aconsejó que qué preferiría, sufrir toda su vida por un amor verdadero que iba a perder, ¿verdad? Porque él sí la quería, la amaba, y preferiría sufrir toda su vida o perdonar ese error y ser feliz. Y fíjense que ganó el corazón, ganaron los sentimientos y se casaron, fíjense nomás, muy bonitas historias, que a veces el dinero no tiene nada que ver en una relación, en una pareja, ¿verdad? Nomás que pues sabemos muchas personas que nos inclinamos por un lado o por otro, y pensamos que esa persona, ya porque se quedó sin dinero, toda la vida va a estar así, ¿verdad? Pero la vida da muchas vueltas, se vuelve uno a levantar de nuevo, se vuelve uno a levantar. A mí me pasó, yo estuve en lo más bajo. Sin nada, sin nada, sin nada, sin ni un perro que me ladrara, ni nada, ni trabajo tenía. Ya mero me iba de hombre a la calle a vivir. Pero fíjese que gracias a Dios,
gracias a Dios, poco a poquito, fui empezando de nuevo y mire que gracias a Dios no estaré muy bien, pero de perdido ya tengo techo y comida, donde vivir, tengo mi trabajito y de ahí vivo, ¿verdad? Ya no estoy tan así como cuando me pasó eso. En esta vida así es. Esta vida a veces, nunca sabe uno del futuro, lo que le depara a uno el futuro, porque cosas pasa a uno en la vida. De repente, cuando se siente uno que está más bien, el barco se nos ladea, se nos cae, se nos va, no se nos hunde, aunque no lo quieran creer. A veces el sentirse uno seguro de todo no es cierto eso. De repente se cae uno. Yo era muy feliz y estaba muy contento con mi familia, con mis hijos, con mi mujer. Nunca me casé, pero yo sentía que tenía mi familia y volver a empezar de nuevo, pues no, nunca fue fácil para mí. Entonces, pues por eso es de que pasan tantas y tantas cosas. A veces con historias así de películas y cosas de música, que de la letra de las canciones, déjeme decirle que a veces por eso se identifica uno, por algo parecido que vive uno en carne propia, aunque usted no lo crea, pero sí es cierto. Y este tema salió debido a que les digo que a esta muchacha le dije yo que cuando se acaba el dinero, el amor sale por la ventana y no me lo, nomás se quedó pensando. Pero sí es cierto, a veces, aunque piense uno que está muy feliz, muy contento, nunca se sabe. De repente llega el chamuco y mete la cola y se acabó todo, se acabó el encanto, se acabó la felicidad y a sufrir uno por un lado, otro por otro. Y así es la vida, así es, nomás que pues a veces no tenemos muchas personas la mentalidad y la capacidad para comenzar de nuevo. A veces nos refugiamos como en cosas fáciles como lo son las adicciones del alcohol y la droga. Fíjese, hay personas que optan por lo más fácil hasta cuando pierden un ser querido, una esposa, un esposo, una madre, un hijo, y piensan que el alcohol les va a aliviar esa satisfacción, y no es cierto eso, no es cierto, porque eso nomás le adormece a uno por un rato, y todo ese tipo de adicciones como lo es el alcohol y las drogas, se va metiendo uno al pozo hasta el grado de que ya no puede uno salir. Así es esto de la vida. No todos tenemos la capacidad de pasar por uno y otro problema y volvernos a levantar de nuevo. No todos. Yo respeto a las personas que tienen la fuerza de voluntad para salir adelante, porque no es fácil con tanta cosa que le pasa a uno en la vida. Como les digo, yo pensé que toda mi vida iba a vivir feliz y contento con una pareja en mi casa, con mis hijos, y mire que no, de la noche a la mañana me cambió todo, me cambió la suerte y me vi en la calle sin nada. Pero gracias a Dios, por eso fue que yo me empecé a acercar a Dios, me empecé a practicar la religión, a hablar con Dios y que me diera fuerza de voluntad para seguir echándole ganas, porque yo no quería refugiarme en ese mundo de la perdición, las drogas y el alcohol. Por eso yo me acerqué a Dios, y eso pasó en mi vida como en el 2008, y de ahí para acá me ha cambiado mucho mi vida, gracias a Dios. No, ya estoy mejor y tengo mi trabajito, gracias a Dios, y sigo adelante. Pero fíjense, después de haber vivido feliz y contento, me vi sin nada y sin nadie. Y no es fácil, no cualquiera tiene la capacidad, se los digo por experiencia propia. Entonces, espero y a alguien le sirva, no quiero aburrirlos tanto, solamente son compartimientos que yo hago
yo no es mi intención que alguien cambie su vida. Yo no es mi intención, la verdad, que cambiar a alguien. No, yo no quiero eso. Yo solamente platico anécdotas, pláticas acerca de canciones, acerca de lo que sea, ¿verdad? Entonces, no es mi intención ofender a nadie. No es mi intención tampoco querer cambiar vidas a nadie, porque solamente uno como ser humano y como persona tiene la capacidad de cambiar uno mismo si es que quiere. Nadie lo va a obligar a uno, ¿verdad? Esa fue mi decisión y gracias a Dios estoy bien. Gracias a Dios. Entonces, pues vámonos con la música. Vamos a ver si ya se, a ver si el tesorito ya se durmió. A mí se me hace que mi tesorito ya colgó el pico. Ay, no. Bueno, ya no dormí con la plática. Vamos a leer por aquí, amiga Martina, ahí sale su canción. Ahí sale, mire, ya empezó acá el tesorito. Ya me da carrilla, mi primo Pérez, Hombre, pero que usted no deja que comparta nada yo aquí, pues sí, cálmese, calmantes, montes, alejantes, pintos, víboras, pichicuatas, mi primo. Esta programación es de pláticas, anécdotas y un poquito de todo. Calmantes, montes, no se me engorile, mi primo. Ya me está dando carrilla por acá. Amiga Martina dice que tengo que trabajar para tener dinero, dice. Bueno, pues ándele, yo también. Dice, y pues no tengo dinero ni nada. Bueno, pero al rato lo tendrá. Bueno, digo, si trabaja. Sí, si es que trabaja, lo tendrá, amiga Martina. Siga trabajando, porque fíjese que no hay mejor remedio que el trabajo. El trabajo, y de ahí mismo saca uno para todas sus necesidades, sus gastos y todo. Y ganarse uno su dinerito, limpio. Amiga Martina dice que no tiene dinero. Bueno, pero tendrá, pues dice que va a trabajar.

0: esa clase de mí?
1: Bastante bien. ¿Llevas mucho tiempo esperándome?
0: Un poco, pero te quiero mucho, mi amor.
1: Sí, pero por favor, apúrate que pueden vernos.
0: Bueno, pero ¿hasta cuándo vamos a seguir ocultando lo nuestro? 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

¿Está escuchando mi tesorito? Mi tesorito está escuchando, ya se durmió con la música. Esta canción apenas le queda al tesorito. Había de pelar esa condenada pájara, ¿verdad? Ya para que no la ande despeinando. Y no, con esta canción me acordé del tesorito. Óigame, no, pues ya ni cómo echarme ni una platiquita, ni una historia, ni nada, mi tesorito. Esta canción apenas le queda ya a esa condenada pájara, ya para que no la despeine, mi primo. No me hizo reír sin ganas, mi primo. No, pues ahorita dije, no, pues ahora cómo le hago para aventarme otra historia. Tenía otra historia aquí, ya en fila, pero dije, no, pues ni cómo contarla, porque se enoja mi primo. Esta canción apenas le queda al tesorito, ¿verdad? Ya para que no ande, hay que, es que despeinar la pájara. Ay, no.

peludo ni con plumas, yo creo. Yo creo que ni con plumas, mi tesorito, ponga atención. Ay, que donde debe de estar no está mi primo. Donde debe de poner atención, nomás no la pone. Ay, pero que se equivoque poquito el primo Meño. O que hable de más y no se la acaba uno, ¿verdad? Donde debe de estar no está. Qué bárbaro. Bueno, pues vámonos a la música. Fíjense que tengo por acá unas canciones que me solicitan vía WhatsApp. Unas canciones por allá las vamos a enviar hasta allá, hasta Villa de Costa Zacatecas. Dice por aquí, buenas tardes, ahí cuando se pueda, con Innovación, Perdón por tus lágrimas, y con el conjunto Agua Azul, Amor del Bueno y Cielo. Ahí salen, claro que sí. Hasta Villa de Costa Zacatecas se van estas canciones. Tenemos por aquí otro mensajito. Nos escriben desde allá, desde el Águila. Bienvenido Ismael López desde el Águila. Dice que quiere escuchar dos bonitas canciones de Antonio Aguilar. Dice que... dice, muy buenas noches, me puede poner Tristes Recuerdos con Antonio Aguilar y La Chancla, por favor, para los aguileños por allá en el Águila. Dice que saluditos por ahí para la prima Chayo de parte de Ismael López. ¿Cómo no? También lo complacemos con esas canciones. Al fin, que ahora sí tenemos mapa libre. Y ahorita pues tenemos tiempo. No importa que nos pasen. Acá el primo viejito nos dio luz verde. Dice que no hay nadie quien agarre controles ahorita, así es que le damos para adelante. Ahorita un ratito más por aquí con ustedes. Nomás les encargo que me acompañen hasta el final de la programación para que me acompañen nomás a escuchar la oración de la noche. Es todo lo que les pido a la audiencia que se conecta aquí a RadioRecuerdosDeMiTierra.net. Acompáñenme, les pido de favor que me acompañen hasta el final y yo con mucho gusto les complazco sus canciones. Tenemos tiempo para que salgan estas del conjunto Agua Azul. Luego viene también las canciones de los aguileños por allá, del Águila. Por allá vienen las de Antonio Aguilar, también vienen las de la señora Rapis también. Ahí viene el grupo Pegaso y el grupo Samurai. Ahí vienen sus canciones. Nomás que pues ya no les puedo contar otra historia, otra. Apenas les iba a platicar una historia, una anécdota acerca de esta canción del perrito este que esa condenada Rocío, que mal hora, ¿verdad? Ay, qué ingrata, pues ¿para qué lo pelaba? Ay. A ver, mi tesorito. Yo creo que usted también le va a hacer falta que le quite esas condenadas plumas para que ya no ande despeinando. Un saludito también por ahí al primo Fernando López Aguilar hasta Atlanta, Georgia. Nos solicita unas canciones también por acá. Nos dice que quiere escuchar el primo Fernando López Aguilar. Dice que quiere escuchar a los Leves de San Luis. Dice que él no quiere despeinar esa cotorra. Dice que él nomás es lo que quiere, pero es espantarla. Uy, qué bárbaro, mi primo. Bueno, pues usted espántela y allá el tesorito que la tore, pues ya que, ¿verdad? Bueno, vámonos pues, vámonos. A ver, mi tesorito, pues fíjate que apenas le iba a contar yo una historia, una plática acerca de esta condenada de Rocío que le peló el perrito. Pues ¿cómo así, hombre? No se vale. Y me acordé del tesorito que esta le queda a mi primo. Dice el sacando todavía. Yo pensé que ya se había dormido, mi primo, pues ¿qué trae? Dice, ¿qué pasó? Vamos, ay, primo, ponme unas del Mr. Chivo. Dice, eso no le gusta nada. Pues miren lo que dice aquí la Rocío, que es que se mira muy feo peludo, dice el perrito, ¿eh? Pues esta historia es del perrito. Le iba a contar la historia, pero usted también no me da quebrada, mi tesorito. Luego me anda carrereando y pues así como que no salen las historias. Ay, me acordé de una anécdota, pero
No, pues no, no hay tiempo. Después se enoja el tesorito. Qué bárbaro. Vámonos con estas bonitas canciones de Innovación de Durango. Viene el grupo Innovación, claro que sí, hasta Villa de Cosas Secas. Viene Antonio Aguilar también por ahí. Él viene el grupo Pegaso, esas canciones que nos solicita la audiencia. Ya que tenemos barra libre, no se apuren, no se preocupen. No se me preocupen que aquí tenemos barra libre. Nomás les sugiero, les aconsejo que me acompañen hasta el final. Acompáñenme hasta el final para cerrar la programación con la oración de la noche, dándole gracias a Dios que nos regaló un día más de vida. Vámonos con esto, Innovación de Durango para todos ustedes, para la gente que nos escucha por allá en Villa de Cos, Zacatecas. Ay, mi tesorito.

Continuamos aquí, seguimos con la música, la programación, los saluditos, las complacencias para toda la bonita audiencia que escucha Radio Recuerdos de mi Tierra.net. Vamos a seguir con más música. Tenemos el turno por aquí de Antonio Aguilar. Ahí viene el grupo Pegaso y el grupo Samurai. Para la señora Rapis también. Tengo un saludito por allá hasta el Águila. Los saludos son de parte de Manuelita desde Villa de Cosa, Zacatecas. Está mandando saluditos para el señor Ismael y toda su familia y todos los que están acompañando hasta allá, hasta el Águila. Ahí están los saluditos de parte de Manuelita desde Villa de Cosa, Zacatecas. Dice que acá está risa y risa el señor Ismael. Dice que ya no le gusta peludo, dice. Ya no le gusta peludo el perrito, primo. ¡Qué caray, hombre! Que también está opinando por acá el primo Ismael. ¿Cómo la ve, mi tesorito, lo que ocasiona? Mira que mi primo. Pero el señor Ismael está opinando de lo de la canción, ¿eh? No de mal pensados, que dice que ya no le gusta peludo. Pues así dice la canción, ¿verdad? Así dice la canción. Esa canción se la puse al tesorito, ya ve lo que ocasiona mi tesorito, ya ve. Que mi primo, ya ve, por andarme queriendo dar carrilla. Dice por acá los del Águila que ya no le, que dice que ya no le gusta peludo. Mira qué varón. Mira lo que ocasiona mi tesorito. Vámonos con esto de Antonio Aguilar y ahí regresamos otra vez con ustedes para despedirnos y retirarnos. Ya, no, mi tesorito, lo que ocasiona. Acá también el señor Ismael opinó, dice. Dice que le da risa, dice que de la canción, que dice que ya no le gusta peludo a la Rocío, esa mugrera de la Rocío que le peló el perrito. Ya ve lo que ocasiona mi tesorito. Ay, mi primo, ya hasta le tengo miedo. Ay, mi primo, que no me deja ni echarme una bonita historia, una platiquita, ni nada. ¡Qué bárbaro! Vámonos con estas canciones, Antonio Aguilar, hasta allá, hasta el Águila, esos aguileños. ¡Arrasa, qué bárbaros!

¡Chúbale, chúbale, amiga Martina! ¿Qué es eso por ahí? Dice que ol, ol, ol, ol. ¿Qué quiere decir ol? ¿Es viejo o está apartado? ¿Qué dice? Más o menos así dice una palabra en inglés. Ol. Ol. Quiere decir que está muy viejo. ¿Será el perrito? ¿O qué dice? Que está apartado, algo así. No, safe. Es apartado. Ay, no, pues escribió amiga Martina. Ay, no. Ay, ya me hicieron reír otra vez. Qué bárbaros. La amiga Martina, que está muy viejo. Será el perrito, yo creo. Bueno, ¿y qué tiene? ¿Qué tiene que lo penen? El señor que al cabo de los 5 días le salía el pelo, ¿sabe?

0: ¿Qué pasa, papá?
1: Mira, mijo, escúchame bien. No lleves esa carga maldita. Puedes arruinar tu vida con la cárcel o con la muerte.
2: ¡Cállese, viejo! Usted siempre vivió la vida a su modo. Yo no quiero ser pobre. Adiós.
1: Eres un

Bueno, ahora sí, ya estamos por aquí cerrando esta programación desde Albuquerque, Nuevo México, para toda la bonita audiencia que se conecta día a día aquí a su casa, Radio Recuerdos de mi Tierra.net. Mi nombre es Manuel Moreira, por aquí en los micrófonos y controles. Acompáñenme en las programaciones en este pequeño espacio que tengo aquí en esta página de Radio Recuerdos de mi Tierra.net. Programaciones en vivo completamente, con saluditos, complacencias, complaciendo a toda la bonita audiencia, mandando sus saluditos y poniéndole sus canciones. Muchas gracias, nos estamos retirando. Por ahí cerramos la programación. Les digo que yo traigo la mente, quién sabe por dónde. Empecé con unas canciones y cerré con otra canción que se me vino a la mente, ¿verdad? Una bonita canción del recuerdito de Héctor Montemayor. Esa canción que de repente se me vino a la mente y pues me traen recuerdos, ¿verdad? Me traen esos bonitos recuerdos de cuando...

0: éramos felices y no lo sabíamos. Entonces, pues de repente, con las canciones, con la música, nos remueve las emociones mentales. Entonces, pues ya se acuerda uno de algo, ¿verdad? Se acuerda uno de algo, de algo que pasó en nuestra vida y pues sale a flote porque pues así somos como seres humanos, ¿verdad? La mente es muy poderosa, muy inteligente. Hay que trabajar día con día con nuestras emociones, nuestra mentalidad, ¿verdad? Para tratar de vivir y ser mejores personas en la vida, ¿verdad? Conviviendo con la gente, ayudando a las personas, portándonos bien también, portándonos bien para que nos vaya bien en la vida, ¿verdad? Acerquémonos a Dios. Él es el único que nos puede sacar de cualquier problema que tengamos en la vida, porque solamente Dios nuestro Señor es el único que nos ayuda a sobresalir en la vida y a seguir adelante. ¿Y sabe cómo? ¿Sabe cómo nos ayuda Dios? Porque en los evangelios, en las predicaciones, homilías, en las reflexiones, allí va agarrando uno la onda poco a poco y va entendiendo uno un poquito de la vida, de cómo es cómo vamos viviendo la vida cada uno de nosotros, en qué nos vamos equivocando, ¿verdad? Los errores a veces nos hacen reflexionar también. Y déjeme le digo que Dios no nos pone pruebas tan pesadas de las que uno no pueda soportar. Por algo pasan las cosas y son puras pruebas de la vida, pruebas que nos pone Dios a ver qué tan fuertes somos. Entonces, yo he aprendido mucho acerca de las historias bíblicas. Yo no sabía tanto de la palabra de Dios hasta que me vi completamente en la necesidad de buscar a Dios nuestro Señor, porque yo no tenía a nadie quien viera por mí, quien me apoyara, con quien quejarme, con quien hablar, y yo me acerqué a Dios, y fíjense que poco a poquito, no es rápido, es poco a poco, escuchando la palabra de Dios, el Evangelio, las reflexiones, nos cambian como personas, nos hacen mejores personas y nos hacen más fuertes mentalmente también. Entonces, si usted o usted que me está escuchando está pasando por algo duro en la vida, acérquese a Dios. Dios, verdad que con mucha fe, Dios nos ayuda. Dios siempre está allí para nosotros. Nomás, como dice él mismo, dice la palabra de Dios, busca y encontrarás. Y verá que poco a poquito se va uno restaurando mentalmente y físicamente. Va uno componiendo sus pensamientos, las emociones mentales. Yo todos los días trabajo con mi mente, con mis emociones mentales para aprender a vivir en la vida, aprender a sobresalir en la vida, en un mundo que no está fácil, en este mundo no está fácil. Y pues a mí me ayuda mucho trabajar en mi persona día con día, mentalmente, con mis emociones y mentales. Entonces, poco a poquito voy cambiando cosas, hábitos y poco a poco se llega lejos. Solamente es un día a la vez, nomás por 24 horas, con la oración de la serenidad, que dice que Dios concédeme la serenidad para yo aceptar las cosas que no puedo cambiar, valor para cambiar las que sí puedo y mucha sabiduría para yo reconocer la diferencia. Nomás así y verá que poco a poquito Dios nos cambia la mente y la vida también nos cambia. Así es que lo invito. Y como le digo, en todo este tipo de pláticas, anécdotas o lo que usted le quiera llamar. No es mi intención cambiar a nadie, no es mi intención que alguien tiene que pensar como yo, ¿verdad? Porque cada cabeza es un mundo y todos tenemos el derecho de equivocarnos, pero también podemos enderezarnos con la ayuda de Dios, claro que sí. Entonces, yo solamente hablo de lo que yo pienso, ¿verdad? Pueden pensar que estoy loco, que ya me estoy volviendo loco o que ya estoy, ¿verdad? Pero es mi forma de pensar, así soy yo. Ahora sí que le dice la palabra, ¿y qué tiene? ¿Y qué tiene que sea yo así, verdad? Cada uno es como es. Yo sé que no soy perfecto y en la vida pues me he equivocado muchas veces. Entonces, pero gracias a Dios, como les digo, un día a la vez, trabajando uno mismo con su mentalidad, con sus emociones mentales, y verá que sí se puede, sí se puede, como de que no. Yo se lo digo por experiencia propia, y en verdad les digo que no es mi intención cambiar a nadie, no es mi intención que alguien cambie, ni cada quien tiene la capacidad, solamente la vida es la que nos va diciendo, la vida misma nos va castigando poco a poco dependiendo de nuestras decisiones que tomamos, malas decisiones. Entonces pues nos va mal, hay que pagar consecuencias, hay que enderezarnos, y ahí vamos aprendiendo poco a poquito. La vida misma nos va enseñando dependiendo de cómo la vamos viviendo, así de fácil. Muchas gracias por su atención, nos estamos ya retirando. Acompáñenme a cerrar esta programación con la oración de la noche. Yo regreso, primeramente Dios, otra vez con ustedes aquí a los micrófonos y controles. Primeramente Dios, el sábado 6:30 de la mañana, no se le olvide, póngale una cruz a su calendario. Allí el sábado 6:30 de la mañana vuelvo a regresar otra vez con ustedes. Por mi parte ha sido todo. Solamente me resta desearles que pasen muy buenas noches a todos en general y que descansen donde quiera que nos estén escuchando. Muchas gracias. Hasta el sábado. Voy a ver si hay mensajes y nos pasamos a retirar a leer los últimos mensajes. Tengo un mensaje por acá dándole las gracias por ahí a Manuelita en Villa de Cosa Catecas por los saludos a la gente que nos escucha por allá en El Águila. Ahí están los saluditos, que muchas gracias a Manuelita por allá en Villa de Cosa Catecas. Últimos mensajes para leer y cerramos la programación con la oración de la noche. Acompáñenme, verá que dice muy bonitas palabras también. Bien, dice muy bonitas palabras las oraciones de la noche. Verá que nomás póngale atención. A veces nos reflejamos nosotros en diferentes etapas de nuestra vida que estamos pasando con lo que dicen los evangelios, las oraciones y todo. De verdad se lo digo. Póngale atención, póngale oído, ponga su mente y el corazón abierto y verá que no le digo mentira. Entonces nos vamos con los mensajes. Señora Rapis dice muchas gracias por complacerme. Gracias a usted, señora Rapis, y su familia por allá en la casita Fresnillo, Zacatecas. Amiga Martina dice que saludos, tocaya. Ah, caray, entonces eran dos Martinas, amiga Martina, yo pensé que era usted. Bueno, es una Martina aquí y otra Martina allá, ¿verdad? Me parece que la que escribió primero, la amiga Martina, nos quiso decir como hi, hola, ¿verdad? Hola, otra amiga Martina, me parece que nos escucha en California o no sé dónde, ¿verdad? También le doy la bienvenida, discúlpeme, la confundí con nuestra amiga Martina de allá del 6 de enero, pero no, veo que es diferente, son dos amigas Martinas, dice, amigo Manuel, nos juntamos las tocayas, qué bueno, discúlpeme, la otra Martina que yo pensé que era la misma, ¿verdad? Pero qué bueno que se juntaron las dos amigas Martinas, ¿verdad? Una aquí y otra allá. Muchas bendiciones para ustedes, donde quiera que nos estén escuchando. Señora Rapis, dice por aquí la señora Rapis, muchas gracias por complacerme. Dice nuestra amiga Manuelita desde Villa de Cosa Catecas. Buenas noches, Rapis, Martina, el tesorito, la voz romántica, Gabino Barrera, la triste y vaga, Fernando. Para ustedes y sus familias de parte de Manuelita. Dice la señora Rapis, buenas noches, amiga Manuelita. Muchas gracias, Dormeño, por su tiempo. Gracias, yo también les doy las gracias a cada uno de ustedes que me hacen el favor de acompañarme aquí en las programaciones, ¿verdad? Como les dije al principio, pensé que iba a cortar la programación, pero no, solamente Dios sabe por qué pasan las cosas. Señora Rafi, muchas gracias, muy buenas noches para usted por allá en la casita Fresnillo, Zacatecas. Amiga Martina dice, muchas gracias, amigo Manuel, que pase buenas noches. Gracias igualmente para usted, amiga Martina. Buenas noches allá en el 6 de enero. Dice Manuelita, aunque le ponga la cruz, se me olvida. Pero como que se le va a olvidar. No. Aunque le ponga la cruz al calendario, se le olvida que estamos aquí los sábados a las 6:30 de la mañana. Amiga Manuelita, que no, póngale la cruz grandota para que la mire, a lo mejor por eso se le olvida, porque la pone muy chiquita, dice que se queda dormida. Bueno, esperemos y en esta ocasión despierte, ¿verdad? O no sabemos, como les digo, primeramente Dios, por aquí nos volvemos a escuchar el sábado 6:30 de la mañana. Muchas gracias a todos, muy buenas noches. Gracias.
1: De la noche de hoy lunes 13 de julio del 2026. En el nombre del Padre, del Hijo, del Espíritu Santo. Amén. Mi amado Señor, vengo ante tu presencia para darte las gracias por todas las cosas bellas que colocas frente a mis ojos. Gracias porque toda tu bendita creación es para mí y porque me permitiste disfrutar de ella durante todo este día. Ahora, en esta noche y al costado de mi cama, me postro ante ti para decirte cuánto te amo, Señor mío. Gracias, bendito Dios, por todos los momentos que pude experimentar, por las cosas buenas que me regalaste, que permitieron que la felicidad gobierne en mi hogar, que permitieron que los ánimos crezcan en el centro de mis labores, y por aquellos momentos que se convertirán en grandes recuerdos, que recuperen una sonrisa cada vez que los traigamos a memoria. Padre hermoso, gracias por concederme la dicha de ser tu hijo. Gracias porque al recibir tu bendición en este día, traté de vivir mi jornada como un instrumento de tu obra, como mensajero que lleve tu palabra a las personas que más necesitan de ti. Esta noche, quiero pedirte de manera especial por el problema que estoy atravesando, por aquella enfermedad que me preocupa, por aquella cuenta en el banco difícil de pagar, por aquella situación familiar que no puedo resolver. Dios Santo, tú conoces todo de mí, lo bueno y lo malo. Por eso pongo estas preocupaciones a tus pies, para que dispongas sobre ellas y para que me ayudes a solucionar todo lo que te vengo implorando. Altísimo Señor de mi vida, me has llamado por mi nombre para decirme cuánto me amas y para contarme los planes que tienes para mí. Ayúdame a no desesperar cuando las cosas no resulten como las espero, o cuando no se logren en el momento que yo deseo que se haga. Recuérdame siempre, y que no te has olvidado de lo que te pido, Señor de amor. Gracias por la familia preciosa que tengo, porque estás pendiente de ellos, y porque no dejas que el mal los intente consumir. Te pido que los ayudes a tener un descansar tranquilo, alejando la preocupación de sus cabezas y aliviando las cargas que han tenido a lo largo del día. Dame un día más de vida, Señor. Dame la oportunidad de seguir siendo tu siervo y que tu amor sea reflejado en mis actos. Permite que mi fe contagie a los demás y que puedan aceptarte como su Señor y único Dios. Ahora me dispongo a descansar, confiando en tus promesas para mañana. Gracias, Padre de bondad, porque sé que en esta noche escuchas mis plegarias. No veas las faltas que he cometido, ni las manchas que presente mi corazón. Gracias por siempre esperarme con los brazos abiertos, por sostenerme, abrazarme y hacerme descansar. En el nombre de Jesucristo bendito. Amén. Versículo de la noche. Lucas, capítulo 21, versículo 19. Dice: con su perseverancia ganarán sus almas. Reflexión: la perseverancia es una muestra de confianza en Dios, incluso cuando las pruebas parecen no terminar. Jesús nos anima a permanecer firmes sin perder la fe ni la esperanza, porque quienes siguen adelante con paciencia y fidelidad verán el fruto de su confianza en Él. En los tiempos difíciles que vive el mundo, este versículo nos recuerda que la victoria no es para quienes se rinden, sino para quienes permanecen de la mano del Señor. Dios fortalece a los que perseveran y les concede paz, esperanza y la certeza de que Él siempre cumplirá sus promesas. Amén, amén y amén. 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

0: la mañana del día martes 14 de julio del 2026. En el nombre del Padre, del Hijo, del Espíritu Santo. Amén. Bendito Señor, una nueva mañana se levanta por encima de las nubes y puedo despertar dándome cuenta de las maravillas que tú haces a diario en mi vida. Hoy despierto feliz, mi amado Señor, porque aunque siempre hayan contratiempos en la vida, tú me das una nueva oportunidad para luchar por mi felicidad y poder así alcanzar mis sueños, Señor. En esta preciosa mañana que tú has hecho, Señor, todas tus criaturas se deleitan en tu presencia, pues no hay nadie más digno y poderoso que tú, Padre Celestial. No sabes cuán agradecido me siento contigo, pues tú siempre provees mis necesidades. Me permites tener un descanso reparador, tener un techo bajo el cual cobijarme, un plato de comida en mi mesa y sobre todo, personas que amo y me aman, como es mi familia, mi Dios. Gracias, Señor, por bendecirme de gran manera, poniendo a las personas correctas en mi camino. En este nuevo día, quisiera encomendarme a ti y pedirte que tu bendición, tus gracias y ese amor que tienes para mí se mantenga conmigo a lo largo de todo este día. Por favor, cuídame de los peligros del mundo y guárdame de la envidia, del odio y el resentimiento. Quiero poner en tus manos también, mi amado Señor, la vida de todos y cada uno de mis familiares, amigos y de todos mis seres queridos, pues sé que al igual que yo, ellos necesitan de ti mucho más de lo que se imaginan. Danos la sabiduría necesaria para tomar las mejores decisiones, la templanza para no dejarme embargar por sentimientos negativos y la alegría que siempre es necesaria en mi día a día. Hoy quiero vivir mi vida con entusiasmo, con alegría y lleno de pensamientos optimistas. Yo sé que estás conmigo, Padre de mi vida. Yo sé que estás procurándome y conduciéndome por las sendas de la abundancia, de la prosperidad y la felicidad que solo puedo encontrar en ti, mi buen Señor. Permíteme ser un instrumento de tu amor y de tu bondad, Señor, que pueda ser yo testimonio de tu presencia viva en los corazones de cada uno de tus hijos. Ayúdame a ser humilde, a prestarle ayuda a quien más lo necesita y a transmitir tu amor a través de un abrazo, una sonrisa y unas palabras de aliento para el que se encuentra abatido. Yo confío en ti, mi Señor hermoso, y sé que tú tienes un plan que lleva mi nombre. Por favor, en este día ayúdame a descubrir aquello que quieres para mi vida, a poder seguir el camino correcto y a tener la mirada puesta solo en ti, mi único y verdadero Señor, digno de toda alabanza, de todo honor y de toda gloria, por siempre y para siempre. Ayúdame a realizar todas mis actividades de este día con éxito, Padre Celestial, ya sea en los quehaceres de mi casa, en el trabajo, en la escuela y en todo lugar al que me dirija. Cuídame y llévame con bien a cada uno de mis destinos. Ayúdame a regresar sano y salvo a casa y permite que pueda reencontrarme con mi familia al terminar el día. Desde ya te doy gracias, mi Señor, porque sé que estás atento a mi oración. Gracias por escuchar, por protegerme y por no desampararme ningún día de mi vida. Me quedo contigo, teniendo la confianza de saber que tú vas a mi lado a donde sea que yo vaya. Todo esto te lo pido en el nombre de nuestro Señor Jesucristo. Amén. Versículo de hoy, Romanos capítulo 8, versículo 1 dice: Así que ya no hay condena para los que están unidos a Cristo Jesús, los que viven guiados por el Espíritu y no por la carne. Reflexión: en Cristo Jesús ya no pesa la condena, ni la culpa, ni los errores del pasado. Dios no te señala, Dios te levanta. Él te mira con amor y te recuerda que eres perdonado, restaurado y sostenido por su gracia. Caminar en el Espíritu es confiar en que, aunque no seamos perfectos, Dios sigue obrando en nuestra vida. Cuando la mente se llena de dudas o el corazón se siente cansado, este versículo nos abraza y nos dice: tranquilo, no estás solo, no estás perdido, hay esperanza. En Jesús hay libertad, paz y un nuevo comienzo cada día. Amén, amén y amén.
1: Queridos hermanos de oraciones Amor a Jesús, que el Señor nos bendiga en este día, en el nombre del Padre, del Hijo, del Espíritu Santo. Amén. 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

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Hola, hola, hola, hola, hola, muy buenos días desde mi familia. ¿Cómo nacieron? ¿Cómo se encuentran en esta hermosa mañanita de martes? Oiga, martes 14 de julio del año 2026. Bueno, pues esperando que todos y cada uno de ustedes se encuentren muy bien en esta hermosa mañanita de martes. Ya llegamos, oiga, feliz y bendecido martes para usted y su familia. Saluditos, bendiciones, ánimo, arriba, arriba, arriba, arriba, arriba, arriba. Ya llegamos, oiga, ya estamos aquí. Ya estamos aquí esperando que esta mañanita usted se encuentre muy bien, feliz, contento, oiga. Esperando que esta mañana usted se encuentre muy feliz, muy contento, donde quiera que ande. Que si ya está laborando, bueno, pues que ande con toda la actitud, que ande muy bien, oiga. Que se sienta como, así como gallo, girito, oiga, livianito, oiga, Que no ande enojado, que no ande con cara de guante, de catcher, oiga. Ánimo, arriba, arriba, arriba. Tu poder. Ande alegre, feliz, contento, oiga, no se preocupe, no se preocupe por lo que pasa a su alrededor, que papá Dios ya tiene un plan para usted, Así que ánimo, feliz martes, arriba, arriba, arriba, arriba. Bueno, pues antes que nada, oiga, después de haberle dado los buenos días, después de haberlo saludado, bueno, pues antes que nada vamos a darle gracias a papá Dios por la bendición de permitirnos comenzar un día más de vida, por la dicha de mirar un nuevo amanecer, por cada una de las bendiciones que este día papá Dios nos dará a cada una de nuestras familias, a cada uno de nosotros, donde quiera que nos encuentremos en esta hermosa mañanita de martes, oiga, martes 14 de julio del año 2026. También le vamos a dar gracias a papá Dios, oiga, por permitirnos estar aquí tras micrófonos, poniendo nuestro granito de arena en este ratito que vamos a estar aquí, esperando que se la pase feliz, contento, que sea siempre nuestra intención, oiga. Todas las cosas. Si usted ya va rumbo a su trabajo, bueno, pues que papá Dios me lo lleve con bien en esta hermosa mañanita. Si ya está laborando, gracias a papá Dios por permitirle comenzar un día más de labor, oiga. E igualmente, si usted ya terminó su jornada laboral, pues gracias a papá Dios por un día más de labores, Gracias a papá Dios por un día más de labores. Si ya va de regreso a casita, Dios me lo lleve con bien, maneje con cuidado, oiga. Maneje con muchísimo cuidado, Disfrute de un delicioso desayuno, un buen cafecito, un buen baño para estar listos para la siguiente jornada laboral. Gracias a papá Dios por una nueva oportunidad, oiga, por un nuevo despertar. 6 de la mañana, 25 minutitos. Tiempo del estado de Colorado, oiga, tiempo del estado de Colorado, en algún otro lado ya casi mediodía y el viejito apenas llegando, En algunos lados ya casi mediodía, oiga. Otra vez. Gracias. Vamos a leer mensajitos de buenos días. Ya llegó mi primazo Israel hace 30 minutitos. Llegó mi primazo Israel, dice muy buenos días, primo, viejito y a todos en general. Saludos, aquí estamos ya desde tempranito. Muy buenos días, mi primazo Israel. Bendecido día, mi primo. Para usted, para mi primo Omar, para su familia, mi primo. Igualmente para su familia, mi primazo Omar. ¿Dónde anda mi primazo Vidal? Mi primazo Vidal. Bendecido día para cada uno de ustedes y sus familias. Esperando que se encuentren muy bien en esta hermosa mañanita. Saludos, bendiciones a sus señores padres, primo Israel, a cada uno de sus hermanos y sus familias, donde quiera que se encuentren, a mi primazo Noel, allá en Río Chico. A sus señores padres allá en el Terror Valles, a Chihuahua, mil bendiciones, mi prima Israel. Ánimo, mi primo, ánimo, que ya amaneció. Dice mi primazo Fernando López, dice amén, amén. Muy buenos días, mi primazo Fernando López. ¿Cómo anda, mi primo? Bendecido día para usted y su familia, mi primo, allá en Atlanta, Georgia. Mil bendiciones a toda su familia allá en Río Verde, San Luis Potosí. A mi primazo Marcelo, allá en Monterrey, Nuevo León. A su hermana, mi primo. Y su familia, mil bendiciones para ellos allá en Monterrey, Nuevo León. Donde quiera que se encuentren, Dios los bendiga siempre. Feliz, feliz martes, mi primo Fernando López. Ánimo, arriba, arriba. Necesitado, me encuentro, Señor. Oiga, nomás, necesitado. Cúrame, a ver, yo quiero saber. Bueno, pues vámonos, oiga, vámonos después de haber leído mensajitos de buenos días. 6 de la mañana, 27 minutitos. Súbale que así comenzamos, oiga.

Bueno, pues ahí quedaron las mañanitas. Oiga, ahí quedaron las mañanitas para todos los cumpleañeros del día de hoy. Esperando que se la estén pasando de lo mejor, oiga. Estas mañanitas son especialmente para usted que está cumpliendo años, para usted que está celebrando su santo, compartidas también para usted, oiga, que está celebrando su aniversario, cualquiera que sea su festejo, pues muchas, muchas felicidades hoy en este su día. Bueno, pues vámonos, oiga, súbale que así comenzamos.

Bueno, oiga, pues ahí quedaron dos bonitos temas, oiga, del grupo más romántico de allá del estado de Zacatecas, Por ahí nos trajimos Derrumbes, oiga, con Grupo Rayo Láser. Nos trajimos también No Pongas Ese Disco especialmente para nuestra amiga Lulita, oiga, allá en Paso Robles, California, esperando que se encuentre muy bien, Esperando que se encuentre muy bien, bendecida mañanita, amiga. ¿Cómo amaneció? ¿Cómo se encuentra? Saluditos, bendiciones para usted, para su familia, para sus señores padres, para cada uno de sus hermanos. Mil bendiciones para ellos y sus familias allá en Providencia, oiga. Allá en Providencia, a su señor padre, a su mami, a su abuelita, bendecido día, Más díganme, ¿qué voy a hacer, oiga? ¿Qué voy a hacer si yo soy el abandonado, Pues bueno, sea por Dios,

pues vámonos, oiga, solitos. También para usted que nos hace el favor de acompañarnos, dice nuestra amiga Lulita, dice nuestra amiga Lulita, se despertó tempranito, dice, ¿cómo dice nuestra amiga Lulita? Dice, este es de ayer, ¿y este de cuándo es? Oiga, ¿de cuándo y cuándo? No, dice, ya es hora. Temazo, bueno, pues hay que darle esos dos bonitos temas, dice, pégale, no pongas ese disco, me despertó ese temazazo, qué bueno, amiga, ánimo, arriba, 6 de la mañana, 39 minutitos, tiempo en Estado Colorado, 5 de la mañana, dice, bendecidos días, amigazo, que ya es ganancia, amigo Enrique, bendito Dios, bendito días, Un día más, gracias a Dios, gracias por una nueva oportunidad. ¡Súbale, amiga! Y nomás dime, ¿de quién será?

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1: Bueno, pues ahí quedaron dos bonitos temas por ahí. Nos trajimos Ando en Busca con Embajadores. Oiga, Oros del Norte, ese lunar. ¿De quién será ese lunar, eh? ¿De quién será ese lunar que a mí me toca? Ya tenemos una llamadota. Muy buenos días, le dio señor Carrillo. ¿Cómo amaneció? ¿Cómo se encuentra?
2: Buenos días, señor viejito. Muy bien. Y usted, gracias a Dios, amanecimos muy bien.
1: Oiga, se escucha como que andan los pasmados. ¿Dónde anda?
2: No, ahora estoy en la cama. La estoy pasmando a la cama ahora. Hijo.

0: noche allá en California.
1: ¿Y la primita Malora estará tocando la puerta, amigo?
0: No, otra que está, pero parece que metiendo horas extras.
1: ¡Ay, hijo de la puta! ¡También pagan la overtime!
0: ¡No, di!
1: ¡Hijo de la fregada, con razón! Yo estaba bien acostumbrado a dormir overtime.
0: Está metiendo horas extras ahorita la pritita Malora, viejo, ¿eh?
1: ¡Y qué bárbara, qué bárbara!
0: Del que no hables, del primo Israel, del primo Mar, ellos, ¿no? Ellos sí, están bien atentos desde temprano, ¿eh?
1: ¿Oh, sí?
0: No, ellos sí, tempranito, Carrillo, bien atentos que están.
1: Bueno, ¿eh? ¿Y el primo Israel nos llevaría al once o qué nos llevó?
0: Puros burritos de pollito tierno.
1: ¡Eh!
0: Ah, ¿eh? Es lo que carga mi primo Israel diario. Burritos de
1: pollito. ¿No, loco?
0: ¿Mande?
1: ¿No le echaría a los pollitos surco?
0: No sé si les echaría, oye, Carrillo. La verdad, pero ahorita le preguntamos.
1: Hay que preguntarle que si le puso a usted surco, le puso chicharroncitos.
0: Chicharrones, ¿verdad? Señor Carrillo, tenemos un mensajito de nuestra amiga María Moreira. Dice, bendecida mañana, amigo viejito y radio escuchas conectados. Dios guíe cada una de sus actividades que realicen el día de hoy. Amén, amén. Bendecido día para usted también, señor Carrillo, de parte de nuestra amiga María Moreira, ¿eh?
1: Bueno, dígale gracias igualmente, que le pase lo mejor del día y que dale ganas a la vida.
0: Bueno, pues ahí lo está escuchando también ella. Ahí lo escuchó, señor Carrillo, ¿eh? Bendecido día para nuestra amiga María Moreira, para sus hijos, para su señor padre, para cada uno de sus hermanos y sus familias. Feliz y bendecido martes. Es martes, Carrillo, ¿eh?
1: Ni te cases ni te embarques.
0: ¿Y es 14, da?
1: Sí, 14.
0: No, 13. Señor Carrillo, ya llegó nuestra amiga Juliana. ¿Qué le quiere decir usted a nuestra amiga Juliana? Dice, buenos días, señor viejito, presentes. Feliz día para todos.
1: Buenos días, amiga Juliana. ¿Cómo está?
0: Ahora usted salúdela, Carrillo. Dedíquele una canción a la amiga Juliana. Ahora usted, ¿cuál nos traemos?
1: Ah, la una de Carmen, de Juan Valentín.
0: ¿La una de Juan Valentín? ¿Cuál, señor Carrillo? Sí,
1: creo que tenemos los mismos gustos, yo y la amiga Juliana.
0: ¿Cómo, Carrillo? A ver, échele, diga, ¿cuál?
1: Pues la de esta de... ¡Ahora se me olvidaron los nombres! Sí, sí. ¿Cómo? No, ¿cómo pues, es eso?
0: Oiga, entonces sí tienen los mismos gustos. ¿Sí? ¡Qué bárbaro, Carrillo! Amiga Juliana, dígale algo al señor Carrillo.
1: A ella le gusta tener mucho de la fe norteña.
0: Ay, de la fe norteña. De la fe norteña sí sé que le gustan a la amiga Juliana. Nomás no diga de la fe norteña porque se despierta mi primo Vigo. ¿Eh?
1: ¿Cómo, fregados?
0: No, ahorita se despierta mi primo Vigo. Dijo, la fe norteña.
1: ¿Sí? Oiga, y la amiga esta, Lolita. La del laberinto, la de los errores.
0: Ah, los errores, ¿verdad? De laberinto. Esta me la traigo también para la amiga Lolita. Saluditos, también está ahí tras cortinitas, ¿eh? Dice que estaba bien dormida, oiga. Dice, amigo viejito, estaba bien dormida, pero en cuanto escuché que se andaba llevando el coyote las gallinas, me desperté de volada. ¿Cómo, güey?
1: ¿A poco se le iban los coyotes a Lolita para allá?
0: Oiga, la despertó el oído del coyote. El oído, dije, no el oído, ¿eh?
1: Ándale, ándale.
0: Bueno, dice nuestro...
1: Y la voz romántica me deja, ¿dónde andará?
0: Ah, viva.
1: Ya tengo mucho que no se escucha.
0: Viva Dios. De seguro le llegó el cheque como el que me mandó el primo Pofilito. Firmó por las ardillas.
1: Miró por las rodillas y rullido de pilo.
0: Y todo rullido. Dice, oiga, dice nuestra amiga Lulita. ¿Saben qué dice nuestra amiga Lulita?
1: ¿Qué dice Lulita? A ver.
0: Dice, eso, Carrillo, usted sí sabe. Saluditos, Carrillo. Y está risa y risa también, no sé por qué.
1: ¿De qué se reirá?
0: Yo no sé. Así que, ¿qué piensa usted?
1: Pues yo pienso, como dice Mitchell, que Dios es solo, ¿cómo? Solo se ríe de sus maldades, ¿se acuerda?
0: ¿Será, Carrillo?
1: Pregúnteme a mí.
0: No, Carrillo, no vamos a presumir, ¿eh?
1: El otro día estaba platicando con un amigo y gaitano y se me atravesó una bendiga. ¿Qué traes?
2: dije, esta vez me

0: conectar el wifi. Ah,
1: ¿cómo ves? Se
0: pasa. ¿Por qué? Dije, pues como que no tiene día ya.
1: Se pasa este carrillo, ¿eh?
0: Pues sí. Digo, de modo que pelea acá con las redes sociales.
1: No, sí, ¿verdad? Oiga, dice nuestra amiga Juliana, dice, buenos días, señor viejito, y presentes, feliz día para todos. Muy buenos días, le dios, amiga Juliana. Bendecido día también para usted, para el señor Carrillo, de parte de nuestra amiga Juliana. Y para mi tocayo, el potro de Tijuana, para cada uno de sus hijos, para su señor padre, allá en Illescas, San Luis Potosí, bendecido día. Dice nuestra amiga Juliana, gracias, señor Carrillo, ¿eh? Ha de ser por las canciones que no se sabe el nombre usted, Carrillo.
2: Se me olvidaron,
1: sí,
2: le digo.
1: Que dice que tiene el mismo gusto, dice, pues ya ni me acuerdo ni cuál canción era. Dice nuestra amiga Juliana, dice, ay, por favor, dice, ay, ponga la del segundo lugar de Juan Valentín, ¿eh? También nos traemos el segundo lugar, Carrillo.
2: No, ese segundo lugar está pero especial.
1: Está perrón.
2: Sí.
1: Pero ya deje de mirar los mensajes allá, Carrillo.
2: Pues es que tiene que estar viendo,
1: oiga,
2: acá.
1: Tengo que estar en la llamada y mirando los mensajes que llegan.
2: Pues es que yo estoy igual, acá estoy leyendo sus mensajes, pero no le digo nada.
1: Ah, por eso le digo. Ah, qué bárbaro, Carrillo, yo pensé que ya era la vaca.
2: No, es que ahora no estoy con las vacas, ahora estoy aquí machazo.
1: Ah, disculpe, Carrillo, le digo, qué mal pensado es uno, ¿eh? Qué mal pensado es uno, Carrillo, ¿eh?
2: Y sí.
1: Vámonos, Carrillo, vamos, súbale.
2: Salúdeme a todos en general, a mi ahijada, la voz romántica, Juliana, Lolita, Manuelita, la Fridita Maldosa.
1: Sí.
2: A Panfilito, que necesito un Uber ahora, que no quiero manejar.
1: ¿Cómo, Carrillo?
2: No quiero manejar. Ayer fui a Denver a mediodía y regresé como a medianoche.
1: ¿Y qué calientote estuvo ayer, verdad?
2: Estuvo caliente el caldo.
1: Sí, saludotes a la voz romántica del señor Carrillo, ¿eh? Oh, la voz romántica, viva Dios, oiga, ¿eh?
2: ¿Sabe dónde andará la voz romántica? Ya se nos pierde mucho, ya no quiere trabajar en el radio.
1: Carrillo, de seguro está dormida también la voz romántica, ¿eh?
2: Pues a lo mejor está esperando también que habrá vivo para el menudo.
1: Ya habrá mi primo vivo para el menú, así mi primo vivo. ¿Y qué tengo que ver yo en todo este relajo con los dormilones?
2: Los que amanecimos con hambre,
1: no les diga dormilones, por favor, ¿eh? Está bien que sí. Ahorita que dije dormilones, va a decir mi primo vivo, calma, porque hablando acá de su servidor, ¿eh? ¿Verdad? Vámonos, Carrillo, saludos para todos.
2: Saludos para todos, ahí pónganse la. Que las nubes lluevan vino.
1: Ya la traigo,
2: y dice. Y la de Juliana, la segundo lugar.
1: Carrillo, le hablan.
2: Le hablan,
1: Carrillo. Dice, good morning, my friend. Y para todos los que están sacando la garra temprano. No le hagan caso a Carrillo. Carrillo, cuando toma pausa, dicen por ahí, es que está atendiendo sus pozos petroleros.
2: Órale, ándale, mándale un mensaje, ahorita que las canciones.
1: Ahí estamos, Carrillo, cuídese, súbale.
2: Deja que me acuerde porque los pozos petroleros no dejaron en paz.
1: Chavos, saludos. Bueno, se ha quedado la llamada del señor Carrillo. Oiga, good morning, my friend, good morning. Dice, tengo sueño, good morning. Bendecida mañanita, súbale el Carrillo.
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Oiga, pues ahí quedó complacido el señor Carrillo. Oiga, por ahí nos trajimos que las nubes lluevan vino con Cornelio Reina Jr. Oiga, también nos trajimos Juan Valentín en el segundo lugar, especialmente para nuestra amiga Juliana, compartida para el señor Carrillo. Bueno, pues todos y cada uno de ustedes que nos hacen el favor de acompañarnos. Dice el señor Carrillo, es señor viejito, punto final con amanecer. Ahí me traigo punto final con amanecer, señor Carrillo, Bendecido día para usted, ánimo Carrillo, dice que está pasmando la cama, Ya llegó mi prima Tila, dice, hola, muy buenos días, ¿cómo amaneciste? Bendecido día para ti, toda tu familia y para todos los conectados. Bendecido día, prima, bendiciones para ti, para tu familia, para mis tíos, Allá en el porvenir del centro, para cada uno de tus hijos, esperando que todos se encuentren muy bien, prima. Mil bendiciones, feliz martes, arriba, arriba, ya amaneció. Dice, saluditos para toda mi familia. Muy en especial para mis padres. Aquí seguimos con ellos. Qué bueno, mi prima. Bendiciones. Ya estás disfrutando de un delicioso cafecito calentado con leña allá en el porvenir, Un poquito de hierbanís de perdido, si no hay cafecito. Una canelita. A ver, dice, ¿me puedes poner la canción de Traviesos de la Sierra? Dice, ¿casa llena? Claro que sí. Bendecido día para ti, para mi prima Susi, para mi prima Elvia, para mi prima María. ¿Quién más anda allá? ¿Quién más anda allá en el porvenir? Bueno, pues para todos, Mil bendiciones a mi fan número uno allá en el porvenir del centro. Bendecido día para cada una de ustedes y sus familias. A mi primazo Vidal allá en Reynosa, Tamaulipas. Mil bendiciones a mi primo Chendo. A todos en general, bendecido día. Dice el señor Carrillo, dice Región del Bravo, amor en secreto, también me la traigo, señor Carrillo. Ya llegó mi primazo Ismael, oigan. Ya llegó mi primazo Ismael, allá desde la colonia, el Águila Fresnillo, Zacatecas. Bendiciones, primo. 7 de la mañana, 6 minutitos, tiempo del estado de Colorado, oiga, que no se le haga tarde. Mil bendiciones, primo Ismael, ¿cómo andas? ¿Cómo te encuentras, mi primazo? Esperando te encuentres bien tú y tu familia, saludos para ti. Para mi primo Javier, para mi primo Lalo, para mi tío Cruz, para mi tía, bendecido día. Para cada uno de tus hermanos, ¿dónde andan? ¿Dónde andan todos? Mil bendiciones, mi primo, feliz martes, dice primo, primo, dice mi primo. Dice, también yo ya me desperté, saludotes a mi primazo Israel, a mi primazo Ismael, que ya se despertó también, allá en Colonia El Águila. Oiga, saludotes también a la señora Cero, allá en Colonia El Águila, Fresnillo, Zacatecas, esperando se encuentre bien ella y su familia, Mil bendiciones, dice mi primo, también yo ya me desperté, dice primo, échale saludos a Manuelita de Villa de Cos, que se, dice, con dos seres que se aman, dice, con dos seres que se aman, claro que sí, mi primo, súbele mi primazo, súbele, que se escuche todo el rancho allá en Colonia El Águila, Fresnillo, Zacatecas, mi primo. Que se escuche todo el rancho, que casi nos corren, pues nos vamos a otro lado con nuestro ruido, Saludos, bendiciones a mi hermana Rafis allá en la casita Prendido Zacatecas, que ya se despertó también mi hermana. Bendecido día, hermana, ánimo, arriba, arriba. Dice good morning, my friend, tengo sueño. Bendecido día, my friend, para ti, para tu familia, para tus suegros, para tu esposo, para tu hijo, para tus señores padres, para cada uno de tus hermanos y sus familias. Mil bendiciones, súbale, oiga, vámonos y ya regreso.

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1: Bueno, pues vámonos hasta el porvenir del centro, Fresnillo, Zacatecas. Súbele, primatila.

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1: Bueno, pues ahí quedaron esos dos bonitos temas, oiga, complaciendo a mi prima, soy Ismael, allá en Colonia El Águila, Fresnillo, Zacatecas, con ese bonito tema. Dos seres que se llaman Rieleros del Norte, dice, saludos para nuestra amiga Manuelita, allá en Villa de Cosa, Zacatecas, de parte de mi prima, soy Ismael, oiga, bendecido día para ella, para mi amigo Alexander, para mi primo Roberto, a mi primazo Fernando, a sus señores padres y a cada uno de sus hermanos y sus familias. Mil bendiciones. También complacimos a mi prima Tila, allá en El Porvenir, especialmente para mis papás y toda mi familia, que acá estamos en el rancho. Bueno, pues ánimo, mi prima, ánimo. Dice mi prima Tila. Dice mi prima Tila, dice, por favor, dice. ¿Dónde? Dice, ¿me puedes poner la canción de Traviesos de la Sierra? ¿Casa llena? Bueno, ahí sale ese bonito tema. Dice, saluditos a mi gorda bella, saludotes a mi prima Chayo, que está dormida. Bendecido, bendecido día, dice, que anoche fuimos a los duros, preparados, y no nos llevaron, y no nos invitaron, qué malos, dice, por favor, si puedes ponerme la canción, nomás el pilar quedó, ya me traigo nomás el pilar quedó, claro. Claro que sí, ahí me traigo ese bonito tema. Vámonos a los mensajitos del Cibos, hola, o al Cibos, oiga. Dice mi primo Pacho Leiva, oiga, llegó mi primazo Pacho Leiva. Dice, muy buenos días, primo viejito, y a todos en general. Bendecido día, mi primazo Pacho Leiva. Feliz y bendecido martes para usted y su familia, mi primo. Saluditos, bendiciones allá en Portland, Oregon. A su esposa, a sus hijos, a todos sus compañeros de trabajo, mi primazo Pacho Leiva, feliz. Feliz y bendecido martes, ánimo, arriba, arriba, arriba, mi primo. Ya amaneció, mi primo. Esperando que se encuentre muy bien, que tenga un muy bendecido martes. Dice nuestra amiga Juliana, señor viejito, por favor, la canción de Jenny Rivera. Resulta, gracias, claro que sí, amiga, ya me la traigo. Nuestra amiga Juliana sacó, oiga, sacó unos vasitos ahí, pero unos tarros bien, pero bien llenos, de esos que no les falta nada, oiga, de pura chela. Sacó micrófonos, dice nuestra amiga Juliana. Ahí me comparte esa canción de Amanecer, por favor. Ahí se la comparto. Ahí le comparte ese bonito tema del conjunto Amanecer. Que me saludó al señor Carrillo. Dice el señor Carrillo que también me traiga amor en secreto. También me traigo amor en secreto, Carrillo. Dice nuestra amiga Araceli. Y ahí con nuestra amiga Araceli. Dice, buenos días. Dice, Aigo. Dice, buenos días, Aigo, Aigo. Dice, y a todos en general, dice, y para todos en general, ya aquí escuchando, bendecido día. Ella quiso decir amigo, amigo. Bendecido día, amiga Araceli. Saludos y bendiciones para usted y su familia. Ahí tengo otra también, una buenotota, Una buenotota con Traficantes del Norte, especialmente para toda nuestra bonita audiencia, Esa la tenía desde que llegué y no ha salido, oiga. Pero ahí la traigo. Bendiciones, amiga Araceli, para usted y su familia. Allá en Venado, San Luis Potosí. Bendecido martes. Ánimo, amiga Araceli. Súbale. Saluditos, bendiciones para todos. Vámonos a los mensajitos del WhatsApp. Oiga, dice el señor Carrillo. Región del Bravo, amor en secreto. Ya me la traigo, Carrillo. Dice la sueñenta del sueño, oiga. La que tiene sueño siempre. La del sueño americano, oiga, pero ese gran sueño americano, yo pensaba que era lunes yo, pero no. Hay varios compitiendo por el primer lugar, dice, qué bonita canción. No chille, no chille, no sea chillona. Ánimo, muy buen tema, ¿verdad? Muy buen tema. Fíjense que un día navegando por ahí en el YouTube, pero hace mucho tiempo, me encontré un bonito tema también de un grupo, creo que es argentino, no sé dónde, ahorita la traigo de fondo. Oh, ese tema también como me hizo chillar a mí, porque lo voy a poner de fondo ahorita y les voy a decir, ahorita lo busco y lo traigo, lo pongo de fondo. Y todos los que son de rancho se van a acordar, se van a acordar. Súbale, vámonos viejito, porque se nos acaba el 5. Súbale, amiga Juliana.

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1: Bueno, pues ahí quedaron dos temas más. Oiga, por ahí quedó complacida nuestra amiga Juliana. Dice acá mi prima, dice... Dice mi prima, dice compárteme. Dice Enrique, Enrique, compárteme ese tema. Compárteme ese tema. Bueno, pues compartido. Ese de Jenny Rivera especialmente para mi prima allá en el Monte California, ¿eh? Súbele, prima.
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1: Ánimo, ánimo, arriba, arriba, arriba. Ánimo, oiga, sea feliz, no se deje que le amarguen el día, hombre. Sea feliz, oiga, sea feliz. Su servidor viene con todas las ganas siempre, ¿eh? Con todas las ganas siempre, y yo no vengo a amargarle el día a nadie, de verdad se los juro. Anaiden, oiga, Anaiden, yo vengo con todas las ganas siempre. Pongo todo lo que esté de mi parte, oiga, pero menos amargarle el día a alguien. Sea feliz, oiga, sea feliz, hombre. Vámonos a los mensajitos, oiga, vámonos a los mensajitos del Cibos. Dice nuestra amiga Araceli, buenos días, amigo, dice... Y para todos en general, ya aquí escuchando y sacó bocinitas y sacó pura lumbre, dice nuestra amiga Manelita, dice buenos días, le dé Dios, señor viejito Fernando, María Moreira, Juliana, Pacho Ley, Baraceli, señor Ismael y a todos en general, bendecido día para ustedes y sus familias, amén, bendecido día amiga Manuelita. Mil bendiciones a toda su familia allá en Villa de Cos, Zacatecas, feliz bendecido martes, ánimo. Dice nuestra amiga María Espinosa, dice buenos días a todos en general, que pasen un excelente día lleno de bendiciones. Bendecido día, amiga María Espinosa. Para usted y su familia, esperando se encuentre muy bien usted y su familia. Allá en Villa de Cosa, Zacatecas, saludos a sus señores padres, a cada uno de sus hermanos y sus familias. Mil bendiciones. Dice nuestra amiga Juliana, no, no, no. No, señor viejito, no lloro, se acabaron las lágrimas y se tapa la boca. Ánimo, amiga Juliana, ánimo, arriba, arriba, arriba, oiga. Bueno, le compartimos ese bonito tema de Jenny Rivera también a mi prima, oiga. Sacó lumbre, sacó cervecitas y micrófonos. Dice nuestra amiga Araceli, ahí sí me hace favor, con Carlos y José, nomás tu amor. ¿Y eso? Y eso y más para mi amor de mi vida. Y sacó corazones, corazones y más corazones hoy. Claro que sí, amiga Araceli. Ahí me trae ese bonito tema. Dice ay, ay, ay, ay, ay, ay, ay, ay, ay, ay, ay, ay. Y se aventó un grito totote, oiga. Y sacó pura luna.
0: En Cancún, Quintana Roo.
1: Ya llegó mi prima Hilaria. Dice muy buenos días, primo. ¿Cómo amaneciste? Espero que bien, gracias a Dios. Amén. Bendecido día, prima. También para ti, para tu familia, para tus hijos. Saludos a Estrellita. Ánimo. Mil bendiciones a mi primazo Alfredo, ¿eh? Ánimo, ánimo. Oiga, bendecido día a mi primazo Alfredo. A cada uno de tus hijos, prima Hilaria. Saludos, bendiciones allá. Oiga, allá en. Se me fue, prima Hilaria, se me fue. Discúlpame, prima Hilaria, se me fue. Mil disculpas, prima Hilaria, se me fue.

sea feliz, oiga, sea feliz. Oiga, acá el señor Carrillo me compartió una foto, oiga, con unos, oiga, con unos blanquillos refritos, oiga, unos frijolitos, un pedazo de carnes. No, no, Carrillo, está enfermo usted, ¿eh? Está enfermo el señor Carrillo. Saludotes, Carrillo, ánimo, oiga. Y un jalapeño, oiga, ¿eh? Gracias, prima Hilaria, en la Ciénega, San Cristóbal, oiga. Frenillo, Zacatecas, saludos, bendiciones. Gracias, mi prima Hilaria. Nomás me quedé con San Cristóbal, oiga. Ciénega, San Cristóbal, Frenillo, Zacatecas, súbale. Rosa. Súbele, prima Tila.

0: pues ahí quedó ese bonito tema hoy, especialmente para nuestra amiga Araceli, allá en Venado, San Luis Potosí. Esperando que haya sido de su completo agrado, amiga Araceli, ese bonito tema con Carlos y José. También por ahí quedó complacido. También quedó complacido mi prima Tila, ¿eh? Allá en el Porvenir del Centro, nomás el Pilar quedó con Rieleros del Norte. Ánimo. Bendecido día, dice mi prima Elaria, dice. Dice, en la Ciénaga San Cristóbal, salotes, bendiciones, mi prima, hasta allá, hasta la Ciénaga San Cristóbal, Fredillo, Zacatecas, para ti, tu familia, saludos a mi prima, Alfredo. Dice, ay, por favor, con el Rey de Mil Coronas, ya traigo el Rey de Mil Coronas, prima, súbele. Ánimo, arriba, arriba, arriba, oiga, esperando que todos se encuentren muy bien, dice. Dice nuestra amiga Araceli, ay, se aventó un grito tote, dice, y sí, nomás tu amor, y súbale, amigo, es todo lo que da esta churumbela, amiga, es todo lo que da esta churumbela, ya no aguanto más, oiga, amiga, ya no aguanta más, bueno, súbele, vámonos, hasta la Ciénaga, San Cristóbal, Fredillo, Zacatecas.
1: Hasta el manecito te pet-

Bueno, oiga, pues ahí quedaron. No, oiga, me traje tres temas. Por ahí nos trajimos. Me traje banda Corona, el rey, El rey de mil coronas, especialmente para mi prima Hilaria, allá en la Ciénaga San Cristóbal Fresnillo, Zacatecas. Nos trajimos Grupo Laberinto, Hay Errores, que me solicitó el señor Carrillo también. Compartido para nuestra amiga Lulita, para nuestra amiga Juliana y para toda la bonita audiencia. También dice nuestra amiga Juliana, ay, saco lumbre, oiga, y vasitos de cerveza con Hay Errores. Dice nuestra amiga Jocelyn Ruedas desde la casita Fresnillo, Zacatecas. Mil bendiciones, amiga Jocelyn, bendecida mañanita para usted y su familia. Dice, buenos días, señor viejito, a usted y su bonita audiencia. Suelte esa que tiene de fondo. Bueno, pues ahí salió también, ahí se vino esa de fondo también, amiga Jocelyn, especialmente para usted, para su familia, para sus señores padres, para cada uno de sus hermanos y sus familias. Bendecido martes, oiga, es martes, 7:48 PM, tiempo del estado de Colorado, que no se le haga tarde. Hoy en este día, oiga, en este día se calentó el caldo nuevamente acá en Longmont, Colorado, Una máxima para el día de hoy, 96 grados. Oiga, ayer el viejito hasta parecía de eso, como pajarito cuando trae nomás el pico abierto. Oiga, tenía mucha sed el viejito ayer, pero mucha sed. Se calentó feo ayer el caldo. Estaba hirviendo acá en Longmont, Colorado, ayer el caldo, oiga. Saludos, bendiciones. Mire, tenemos una llamadota. Muy buenos días, le dio, señor. ¿Cómo?

0: nuestros climas, ¿verdad? Cuando no es frío es calor, cuando no es
1: No.
0: calor es frío.
1: No, pues usted sabe que aquí Colorado no se sabe, no se le haya la temperatura, oiga.
0: No, ¿verdad, señor? Oiga, saludotes para quién, señor. ¿A quién le vamos a mandar saludos en esta hermosa mañanita de martes?
1: Pues saludos a toda la cosita por ahí que está escuchando la radio, oiga, y a la prietita, ¿cómo se llama la prima aquella, oiga?
0: ¿Cómo le puso usted el nombre la otra vez?
1: Pues,
0: ¿Cómo le puso usted el nombre? ¿Cómo le puso? Se me olvidó. Bueno, pues antes que nada, bueno, ¿con quién tenemos el gusto? Para que sepan todos con quién estamos hablando, señor. Para que sepan todos con quién estamos hablando. ¿Con quién estamos
1: pues,
0: platicando?
1: ¿sabe? Con Ricardo, me llamo Ricardo, pero acá donde estoy me dicen Jalisco, allá con usted me conocen por Chilabrer. Usted sabe que la raza le ponen tantos sobrenombres, oiga.
0: Oiga, ya se enojó. Ay,
1: ¿Verdad? Pero saludos a todos ellos, oiga, la raza que está escuchando ahí la radio, oiga, y ánimo, por todo para adelante, y ahí a veces se avienta la rolita esta, por favor.
0: Dice el señor que me traiga a Vicente Fernández. Mi último rezo, ¿verdad, señor?
1: Sí, ay, por favor.
0: Por favorcito para todos, ¿eh? Saludos a mi prima, la Pritita Malora. Estoy tratando de hacer memoria, oiga, pero ya se me olvidó, señor. ¿Cómo me digo la última vez? ¿Qué? ¿Cuál era el
1: Pero no me
0: nombre?
1: acuerdo, oiga, yo tampoco no me acuerdo, oiga.
0: ¿No se acuerda, señor?
1: No, no me acuerdo,
0: No
1: oiga.
0: me acuerdo,
1: A lo
0: ¿cómo?
1: mejor hasta me... Sí. Y saludos, ¿sabe también para quién, oiga? Para mi tío, para allá, mi tío Manuel, que está allá en San Bernardino, y
0: Saludotes a su
1: a
0: tío
1: mis
0: Manuel.
1: carnalitas aquí en Colorado.
0: Bendiciones para Luz y para nuestra amiga Silvia, ¿verdad? Mil bendiciones para cada una de ellas y sus familias.
1: Sí, saludos también para ellas dos ahí.
0: Dice, mire, tengo un mensajito especialmente para usted, señor, desde San Diego, California, de parte de nuestra amiga Juliana. Dice, saludos, señor Jalisco, hasta donde se encuentre.
1: Sí,
0: Dice que
1: ah,
0: es.
1: no, pues acá nos encontramos, oiga, aquí tratamos de escucharlo lo más que se pueda, oiga, como a veces se sacan hijos de escucharlo y a veces sí se puede. Tenemos que ir ahí a la librería a escucharlo, oiga.
0: Sí, gracias, señor. Dios se lo pague mucho. Gracias por acompañarnos.
1: Sí, ahí se hace lo que se puede, oiga, y no, pues gracias para la prima Juliana, ¿no?
0: Sí, para la señora Juliana, nuestra amiga Juliana desde San Diego, California, programadora en Radio Recuerdos de mi Tierra.net, de lunes a viernes, oiga, a las 6 de la tarde.
1: Oh, del lunes
0: De
1: a las
0: seis
1: 6 de la tarde.
0: a siete.
1: Ahí vamos a ver si nos falta librería, vamos a ir a escucharla.
0: Ya está, gracias, señor. Dios se lo pague mucho. Oiga, señor.
1: No, gracias a ustedes, oiga, pues,
0: Un favorzote, señor.
1: mande.
0: Hay un favorzote. Ahí me saluda.
1: Claro.
0: Ahí me saluda a Peñita. Salúdeme a Peñita cuando lo
1: No,
0: mire.
1: está. Claro que sí, oiga, y sabe que aquí se acuerdan mucho de usted, oiga, el compita Pecas también a veces pregunta por usted, el Chapín, oiga, pues aquí yo le platico la raza de usted, de su radio, de la gente, que cómo, pues, que está creciendo, gracias a Dios, la radio, oiga, y les platico aquí de ustedes, y no, dicen, ay, salúdenmelos, y díganle que me manden saludillos por ahí de vez en cuando, y yo, no, pues, Simón. El compa central también, oiga, mucha raza, oiga, que la verdad que ahí están al 100 con ustedes.
0: Oiga, señor, ¿se acuerda cuando traía el equipo de fútbol de los niños? Cuando ya lo hicimos
1: Sí.
0: de niños, de jovencitos, adultos. ¿Se acuerda que en gloria esté el señor Neri también? Que andaba usted y Neri,
1: ¿Cómo no,
0: nomás
1: oiga?
0: de los adultos, del equipo de adultos que traía su servidor. Y ¿se acuerda
1: Sí.
0: que andaba Mario? Andaban todos los morritos, ¿verdad? ¿Se acuerda? Ya jovencitos en ese tiempo.
1: Sí, cómo no.
0: ¿No se acuerda de Eri? ¿Usted no se acuerda de Eri, el delantero, aquel chaparrito así que corría en frieguiza? Eri, el delantero, que era muy bueno ese muchachito, ¿no se acuerda?
1: Sí, me acuerdo de él.
0: Bueno, pues Eri, el domingo, bueno, este domingo no lo quiero recordar mucho, cuando nos eliminaron, oiga. Cuando cuando nos sacaron

0: cuando los ingleses nos dieron carrilla, oiga, que nos ganaron 3-2. ¿No se acuerda de ese domingo usted?
1: Sí, ¿cómo no, oiga?
0: Bueno, pues ahí me saludamos a Eri, allí estaba Eri y empezamos a platicar y le manda saludos también a Eri. También le mandó saludos
1: No,
0: a usted,
1: gracias.
0: Eri, y me preguntó, dice, hey, cuando hable con él, salúdemelo. Mario también le mandó saludos, señor, ¿eh? Fíjese que todos
1: Oh, no,
0: esos
1: muchas
0: muchachitos,
1: gracias.
0: ya, oiga, ya eran muchachitos, eran unos jovencitos en ese tiempo y ahorita todos son papás, ya. Ya me van alcanzando de la edad, oiga, ¿eh? ¿Se acuerda?
1: No, viejo, pues el tiempo pasa, el tiempo pasa y el tiempo no perdona, se sabe. Y pues qué bueno, oiga, por una parte qué bueno que pues tengan su propia familia, ahora sí van a saber lo que es una responsabilidad y que le echen ganas los canijos.
0: Sabe que
1: ¿Entiende
0: yo
1: que?
0: estaba bien preocupado yo, señor.
1: ¿Por qué?
0: Porque cuando se acuerda cuando traía el equipo de niños, pues eran unos niños y ahora ya sus niños de ellos, ahora van a tener que hacer un equipo ellos. ¿Qué quiere decir con eso? Que yo ya estoy más viejito.
1: No, pues, ¿cómo no? Le digo que el tiempo no perdona, oiga, ¿cuál es la cosa? Ahí tengo unas fotos que me mandó usted, no sé si se acuerda de. Ah, no me acuerdo cómo se llama el equipo, pero ahí lo tengo y a veces me pongo a ver la foto y digo, no manches, ¿cómo pasa el tiempo? Se me hace que fue como si fuera ayer, oiga, y no, pero digo. Me miro en el espejo y digo, no, hombre, ya estamos más para allá que para acá, ya valió gorro.
0: No me recuerdo bien, pero creo que es cuando traíamos el uniforme del Arsenal, ¿no? El blanco del Arsenal, ¿no?
1: Sí, el blanco.
0: En ese tiempo era cuando Tortillería Las Dos Américas acá en Lolmo nos patrocinaba. ¿Se acuerda cuando fuimos al torneo del 5 de
1: Sí.
0: mayo? Nos estaban acordando de
1: Ándele.
0: todo eso. Y entonces, en ese tiempo nos llamábamos, el equipo se llamaba Las Dos Américas. ¿Se acuerda cuando andaban los señores Rico de Guanajuato?
1: Sí.
0: Ah, qué peleoneros, ¿verdad? Las Dos Américas en ese tiempo, ¿verdad?
1: No, hombre, mucho, oiga.
0: Señor, sí, ya que estamos platicando,
1: Vale.
0: ya que estamos platicando de las Dos Américas, ¿se acuerda de Herrera?
1: ¿Cómo no?
0: ¿Cómo no me va a acordar de Herrera, ¿verdad? Qué bárbaro, señor.
1: No. No,
0: Oye,
1: hombre, oiga, haciendo
0: bueno, oiga,
1: tantas
0: señor.
1: tonterías.
0: Pero vamos, vamos, vamos,
1: Mal.
0: vamos a aclarar. Ahí era cuando traía el equipo de adultos, ¿verdad?
1: Sí.
0: Era el equipo de adultos allí. Ahí era el equipo de adultos. Imposible de contenerlos a todos, ¿verdad?
1: No, no, ¿cuándo, oiga? ¿Cuándo?
0: Señor,
1: Y luego ese con este señor Don Rico, no, hombre, oiga, era una cosita seria.
0: era una cosita seria. Decía el difuntito Neri que gloria a usted, decía, no, yo no los entiendo, yo no los entiendo. Oye, qué feo.
1: Pobre,
0: Oye, oiga, señor,
1: pobre,
0: mande usted.
1: pobrecito del Neri, oiga, se fue y nunca nos entendió.
0: Nunca entendió el equipo de las Dos Américas el señor Neri, ¿verdad? Que gloria a usted.
1: Sí, señor.
0: Oiga, qué recuerdos, oiga. Chupón, oiga,
1: You
0: que.
1: have 1 minute left.
0: Oiga, ya nomás tenemos un minuto, señor. Déjenle leer los últimos mensajitos. Dice nuestra amiga Juliana, gracias. Dice el señor Chicharronero, mi primazo Israel, dice saludos para el señor. Dice nuestra amiga Manuelita desde Villadecosa, Zacatecas, dice saludos al señor. Bendiciones para él y toda su familia. Desde Villadecosa, Zacatecas y del señor Chicharronero desde Firestone, Colorado, señor, ¿eh?
1: Gracias, gracias. Hay saludos para todos ellos. Oiga, y cuídense y échele ganas y bendiciones para todos. Y para toda su familia, oiga, y ahí estamos, ya saben, cualquier rato ya nos volvemos a reportar, oiga.
0: Gracias, señor. Salúdeme a todos allá. Salúdeme al Pecas. Dígale al Pecas que un fuerte apretón de manos para él y todos sus compañeros, ¿eh?
1: Claro que sí, con mucho gusto, viejo. Ahí estamos, ¿eh?
0: Ándele pues, cuídese, señor. Dios me lo bendiga siempre.
1: Ándele.
0: Hasta
1: Ah,
0: luego.
1: igualmente, adiós.
0: Ah, bueno, oiga, se nos acabaron los 20 minutitos. Ya estábamos hablando con él fuera del aire, oiga. Y ya le digo, vámonos al aire para que salude a toda la audiencia. Y vámonos, señor. Bueno, pues ahí quedó la llamadita de mi amigo, oiga. Bueno, yo le digo señor, yo le digo chila, yo, bueno. Allí lo conocen por Jalisco. El señor Jalisco, bueno, pues, mil gracias a todos, oiga. ¡Ánimo! ¡Súbale! Vámonos con este bonito tema que me solicitó el señor Ricardo, oiga, el señor Ricardo Gómez. Y dice, tráigase ese bonito tema con Vicente Fernández. Mi último rezo. Dice, y compártaselo a toda la audiencia. Bueno, pues especialmente para usted, oiga, de parte del señor, el señor Ricardo Gómez.

pues oiga, ahí quedaron dos temas más. Oiga, por ahí quedó Vicente Fernández, Mi Último Rezo, Regios del Norte, Amor en Secreto, compartida para toda nuestra bonita audiencia de parte del señor Carrillo. Dice mi prima Tila, dice, mándale saluditos, dice, saludos a mi hermana Susi, que se está peleando con la pata del coche. Qué bárbaro, mi primo. Sí, más que a causa el viejito quería una pata, oiga, por eso iba a ir yo a ayudar. Según el viejito, iba a ir a ayudar a detenerle la pata al coche para traerme cuatro patitas, oiga. Pero mi primo Panfilito quería una, ya nomás me iban a tocar tres. Dijo, a mí una pata y una oreja. Le dije, llévese las dos orejas si quiere. Llévese las dos orejas si quiere del coche y yo me llevo las patas. Oiga, yo ya me las imaginaba bien recocidas esas patas. Con huevito. Unas tortillitas, dijo mi primo Israel, de harina. Frías no, primo, frías no. Y ahora resulta que mi prima Susi se las está deleitando, oiga. Ahora resulta que mi prima Susi está bien enojada. Pero bien enojada, oiga, no conoce a Naiden. Qué malo. Qué malo. Y aquí te estoy mirando en una foto, prima. Qué bárbara, ¿eh? Y le decía que está pero bien enojada porque tiene un cuchillo en la mano, oiga. ¡Tiene el machete! Es por eso que está enojada. ¿Usted qué pensaba? ¿Que está enojadota con la pata? No, no, no. Tiene un machete en la mano, ¿eh? Saludos a mi primazo Vigo en esta hermosa mañanita. Mil bendiciones, mi primo. ¡Ánimo! ¿Cómo amaneció mi primo? Bendecido día para mi primazo Vigo allá en Baldwin Park, California. Mil bendiciones. Espero que se encuentre bien, mi primazo Vigo, usted y su familia. Dios me lo cuide, Dios me lo bendiga siempre, mi primazo. Ánimo. Saludos a su esposa, a sus hijos, a mi primazo Papo, a todos sus compañeros de trabajo. Bendecido día. A nuestra, oiga, a mi paisana Olguita, ¿eh? A mi paisana Olguita allá en Las Vegas, Nevada. Esperando que se encuentre muy bien ella. A mi compa Fer, que hoy está dormidote, descansando, ¿eh? A mi primazo Pampilito Ortega, también esperando que esté también de vacaciones hoy, este día. Que hoy sea sábado para ellos, ¿eh? Primero Dios, ánimo. Bendiciones, paisana, para usted y su familia. Oiga, a nuestra amiga Nena, allá en Fresnillo, Zacatecas. A nuestra amiga Ángeles Muñoz, en la casita Fresnillo. A mi hermana Rafis. A nuestra amiga Jocelyn Ruedas. A toda la audiencia, oiga, a nuestra amiga Cuca, allá en la casita Fresnillo, Zacatecas. A toda la familia Menchaca, oiga, allá, todos allá en la casita, mil bendiciones. A toda mi bonita audiencia allá en el Porvenir del Centro, mil bendiciones para todos y cada uno de ustedes. A mi papá, al Tejano, a Marcela, a nuestra amiga Areli, allá en La Quemada, a mi compadre, oiga, a Narali, oiga, allá en el Porvenir del Centro. Claro que sí, mi primazo Ismael dice, por una mujer casada, primo, ahí andamos, a todos, saludotes, mi primo, súbele, mi primo, con ese bonito tema, con dos temas más yo me despido, Gracias a todos, que tengan todos un excelente bendecido martes. Dios me los cuide, Dios me los bendiga. Saludos a mi mamá, oiga, allá en el Porvenir del Centro. Un fuerte abrazo a mi mamá, oiga. Saludotes, un fuerte abrazo, un besote. Grandotote, oiga, para ella, Allá en el Porvenir del Centro, Dios me la cuide, siempre. Allá en la Quemada Francisco y Madero, a mi primazo

0: Ay, se me fue, oiga, se me fue. Mil disculpas, oiga, al día. A mi primazo Frankie allá en Francisco y Madero, oiga. A mi primazo René, oiga. Mi primo René allá en la quemada Francisco y Madero. Mil bendiciones, mi primo René, esperando que te encuentres bien tú y tu familia. Allá en el barranco. Al señor Miguel, oiga. Miguel Aviña, mil bendiciones para él, para todos, Allá en el 6 de enero, a nuestra amiga Martina, en el Torrencillo, prima María y familia. Allá en Atenas, Fresnillo, Zacatecas, a nuestra amiga Jocelyn, a nuestra amiga Marina. Allá en Estación San José, oiga, en Morelos, se me olvidaron los nombres de las personas allá en San José de Lourdes, perdón, en San José de Lourdes, en Morelos. Bueno, pues a todos, acá en Raifo, Colorado, mi primazo Marcelo, oiga. Donde quiera que se encuentren ustedes, mil gracias. Dios me los cuide, Dios me los bendiga. Una y mil disculpas, oiga. Feliz y bendecido martes para todos. Dios me los cuide, Dios me los bendiga siempre, donde quiera que vayan. Mil bendiciones y gracias. Gracias a todos por todo su gran apoyo. Y nuevamente le pido mil disculpas a todos y cada uno de ustedes. Hasta mañana, primero Dios. Primo Ismael, ahí te dejo ese bonito tema. Gracias, mi primo.
1: ¡Ay! ¡Ay, ay, ay! ¡Ay! ¡Esa no, mi primo! ¡Porque me despierta!

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0: Saludos a Villanueva.
1: Muy buenos días, tengan todos y cada uno de ustedes en esta bonita mañana. Yo soy Ocelyn Ruedas, aquí estoy acompañándoles en programación. Ahora, si gustan algún saludito, alguna melodía, pues ya estoy aquí para.

Bueno, pues ahí quedaron esos bonitos temas. Ahí quedaron, aquí tenemos al amigo Pacho Leiva, dice muy buenos días, Jocelyn. Y a todos en general, aquí ya escuchando. Muy buenos días, tenga amigo Pacho Leiva. Esperando se encuentre de lo mejor en esta bonita mañana, usted y su bonita familia. Son las 9:28, horario de Zacatecas. Si alguien gusta alguna melodía, hágamelo saber. Por lo pronto voy a mandar estos bonitos temas.

En general, aquí seguimos escuchando. Muy buenos días, amiga Araceli, esperando se encuentre de lo mejor en esta bonita mañana usted y su bonita familia. Nos da mucho gusto que ya nos esté acompañando. Aquí dice la comadre Juliana, buenos días, comadre Yoseli, y presentes. Muy buenos días, comadre Juliana, esperando se encuentre de lo mejor.

0: desde esa.
1: Bueno, pues ahí quedaron esos bonitos temas. Aquí tenemos mensajito, dice la comadre Juliana, por favor, Vicente Fernández con la canción Tarde. Y los Mendoza, Ni me va ni me viene. Y también los Mendoza, Sentimiento de dolor. Gracias, muy bien, comadre. Y le voy a estar mandando esos bonitos temas a

Dice, buenos días, Jocelyn, ¿me puede poner una canción de primavera? Gracias, que tenga un buen día usted y todos los que escuchan. Saludos, primo Israel y viejito. Muy buenos días, amigo Mar, esperando se encuentre de lo mejor en esta bonita mañana usted y su bonita familia. Aquí le voy a estar mandando este temita, esperando y le guste.

bueno, pues ahí quedaron esos bonitos temas. Ahí quedaron. Comadre Juliana, no le encontré esa de ni me ve, ni me viene ni me va con los Mendoza. Ya se la estoy buscando, se la encontré con los Humildes, con Conjunto Azabache, con Alex Ramírez, con el Puro.

0: pero no se la encontré con los Mendoza. Una disculpa, comadre. Aquí también tenemos mensaje. La comadre Juliana dice: Chayo, saludos, amiga. Dice la comadre Juliana: Lulita, saludos. Y aunque
1: yo me encuentre lejos, lo saludo en mi canción.
0: También tenemos a don Israel, dice: buenos días, amiga Jocelyn, saludos para todos aquí en sintonía en el trabajo. Muy buenos días, don Israel, esperando se encuentre de lo mejor en esta bonita mañana, usted y su bonita familia.

Chayo, Lulita, Araceli, Pacho, Leiva, Manuelita, saludos para todos ustedes. Bueno, pues ahí queda ese mensajito. Aquí también dice, tenemos a Janet Yáñez, dice, hola, buenos días, ¿le podrías mandar un saludo para Gerardo, que anda muy triste? Y podrías ponerle en la canción Polvo Rosita de Lenny Ramírez, por favor. Muy buenos días, tenga amiga Janet Yáñez. Esperamos encontrar de lo mejor en esta bonita mañana. Usted

sacó micrófonos. Dice la comadre Juliana, Israel, saludos. Dice la comadre Juliana, es con Alex Ramírez, no es cierto. No pasa nada, comadre, no se preocupe. Ya se la tenía formadita con él porque en verdad no se la encontraba con los niños. Dice la comadre Juliana, sacó llamaradas de fuego y sacó vasitos de cerveza. Anda con toda la comadre el día de hoy, anda con todo. Son las 10 con 15.

bueno, pues ahí quedaron esos bonitos temas. Ahí quedaron, son las 10:24, horario de Zacatecas. Si alguien gusta alguna melodía, háganmelo saber. Por lo pronto voy a mandar.

buenos días, de Dios, amiga Jocelyn, a usted, su familia y toda la audiencia. Feliz martes. Muy buenos días, tenga amigo el viejito, esperando se encuentre de lo mejor en esta bonita mañana, usted y su bonita familia. Y tenemos a la tocayita Jocelyn, dice: buenos días, tocayita, por favor, amor, pajarito con el coyote y árboles de la barranca. Saludos para todos desde Atenas. Qué buen tema, saco, tocayita. Ese de amor, pajarito con el coyote, qué buen temita. Aquí dice la tocayita Jocelyn: hola, señor el viejito, amiga Juliana. Aquí también dice la comadre Juliana: Jocelyn, saludos. Aquí dice Janet Yáñez: ¿me podrías poner dos canciones que siempre escuchaba yo? Una es de Calibre 50, El amor de mi vida, y la otra es En las buenas y en las malas, de Energía Norteña. Saludos desde Nuevo León. Muy bien, amiga Janet Yáñez, aquí le voy a estar mandando esos bonitos temas y un saludo hasta Nuevo León. Y vámonos con esos

Bueno, pues ahí quedaron esos bonitos temas. Ahí quedaron aquí el viejito. Saludos cordiales. Janet Yáñez, Juliana Israel, Omar Chayo, Lulita Araceli, Pacho Leiva. Feliz martes para todos en general. Aquí dice el amigo Pacho Leiva, Yoselina, y por favor, dos rolitas de Nacho Galindo. Él no te quiere y tu desastre. Muy bien, amigo Pacho Leiva, aquí lo voy a estar mandando en sus bonitos temas. También la tocaita Yoselin sacó bocinitas. Aquí dice el amigo Pacho Leiva, el viejito, saludos, mi primo. Dice la comadre Juliana, el viejito, saludos. Aquí tenemos a la amiga Yola Rodríguez, dice hola amiga Yoselin. Buenos días de Dios, saludos desde el Rusio y para todos en general. Muy buenos días tenga amiga Yola Rodríguez, esperando se encuentre de lo mejor en esta bonita mañana usted y su bonita familia. Saludos hasta el Ruso. Son las 10:44, horario

Bueno, pues ahí quedaron esos bonitos temas. Aquí dice la amiga Yola Rodríguez, amiga Jocelyn, ponga la canción de los de Ojinaga, El Último Adiós, y Las Tres Tumbas, por favor, gracias. Muy bien, amiga Yola Rodríguez, aquí le voy a estar mandando esos bonitos temas. Aquí tenemos a mi mamá Carmen, dice buenos días, mija. Un saludo para Juanita, que está tomando café con la canción Las Cuatro Milpas. Muy buenos días, tengan. Mamá, esperando se encuentren de lo mejor en esta bonita mañana, tú y mi papá, y Juanita, Braulio y todos los que estén por ahí. Esperando se encuentren de lo mejor en esta bonita mañana, pues que invite al café, que invite Juanita al café. Aquí le voy a estar mandando ese bonito tema. Dice la comadre Juliana, sacó micrófonos, más micrófonos. Aquí el amigo Pacho Leiva sacó llamaradas de fuego, sacó melodías, bocinitas y más bocinitas. Dice el viejito, saludos cordiales, amiga Carmen, amiga Yola Rodríguez. Feliz martes a sus familias. Son las 10:54 minutos, hora.

Bueno, pues ahí quedaron esos bonitos temas. Ahí quedaron. Si alguien gusta alguna melodía, hágamelo saber. Aquí voy a estar mandando esta de Rosita de Olivo, bien especial para mi papá, si nos está escuchando. Pues esperando se encuentre de lo mejor en esta bonita mañana. Aquí le voy a mandar.

Aquí es el amigo Pacho Leiva, Jocelyn, si tienen espacio y por favor, dos rolitas de los Tigres del Norte, El Ejemplo y Tumba Falsa. ¡Qué buen tema esa de Tumba Falsa! ¡Qué buen tema sacó amigo Pacho Leiva! Aquí le voy a estar mandando esos bonitos temas. Son las 11:15, horario de Zacatecas. Si alguien gusta alguna melodía, hágamelo saber, ya que estoy a minutos de pasar a retirarme.

Bueno, pues ahí quedaron esos bonitos temas. Ahí quedaron aquí el amigo Pacho Leiva. Muchas gracias, Jocelyn, por complacernos. De nada, es un placer estar aquí complaciéndolos a todos y cada uno de ustedes. Y bueno, pues son las...

pues ahí quedaron esos bonitos temas. Ahí quedaron. Aquí tenemos el viejito, dice: saludos, prima Chayo, feliz martes. Y también dice la amiga Yola Rodríguez: amiga Chayo, gracias por sus saludos, igualmente para usted. Bueno, pues ahí quedaron esos mensajitos. Son las 11:35, horario de Zacatecas. Voy a mandar estos temitas y regreso para despedirme, por si alguien gusta algún temita, pues se lo voy a estar dejando

bonitos temas. Aquí es el amigo Pancho Leiva. Muchas gracias, Jocelyn. Hasta mañana, si Dios quiere. Buen día para todos. Muchas gracias a usted por estarme acompañando en programación. Aquí dice la comarquiana, saco llamadas de juegos, saco vasitos de cerveza. Y bueno, pues muchas gracias por estarme acompañando. Ya me paso a retirar. Muchas gracias a todos y cada uno de ustedes. Espero haberlos complacido. Que tengan una bonita y excelente tarde. Si Dios quiere y lo permite, aquí estaré acompañándolos el día de mañana. Que tengan una bonita tarde.

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1: Son las 12. 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

Gracias, Madre mía, por esta hermosa mañana que nos regalas. Te pedimos que así como los rayos de luz entran a través de nuestra ventana, asimismo, tu presencia y tu gloria entre en nuestros corazones.

0: Palabra de vida. Evangelio de hoy, Padre Carlos Yepes. Del libro del profeta Isaías, capítulo 7, versículos 1 al 9. Cuando Ahaz, hijo de Jotam, hijo de Osías, reinaba en Judá, Razón, rey de Siria, y Pekaj, hijo de Remalías, y rey de Israel, fueron a Jerusalén para atacarla, pero no lograron conquistarla. Cuando el heredero de David le llegó la noticia de que los sirios acampaban en Efraín, se estremeció su corazón y el del pueblo, como se estremecen los árboles del bosque, agitados por el viento. Entonces el Señor le dijo a Isaías: Sal al encuentro de Ahaz con tu hijo, Sear-Yasub, donde termina el canal de la alberca superior, junto a la calzada del batanero, y dile: Mantente alerta, pero tranquilo. No le tengas miedo a ese par de tizones humeantes. No te acobardes ante la cólera de Razón, rey de Siria, y de Pekaj, rey de Israel. No importa que tramen tu ruina, diciendo: Ataquemos a Judá, sitiémosla, conquistémosla, y nombremos rey de ella al hijo de Tabel. Esto, dice el Señor, eso no llegará a suceder. Damasco es la capital de Siria, y Razón es el rey de Damasco. Samaria es la capital de Efraín, y el hijo de Remalías es el rey de Samaria. Pues bien, dentro de 75 años, Efraín será destruido y dejará de ser pueblo. Y si ustedes no creen en mí, también irán a la ruina. Palabra de Dios. Te alabamos, Señor. Salmo 48. Dios es nuestro defensor. Grande es el Señor y muy digno de alabanza en la ciudad de nuestro Dios. Su monte santo, altura hermosa, es la alegría de toda la tierra. Dios es nuestro defensor. El monte Sión en extremo norte es la ciudad del Rey Supremo. Entre sus baluartes ha surgido Dios como una fortaleza inexpugnable. Dios es nuestro defensor. Los reyes se aliaron para atacarla juntos, pero al verla quedaron aterrados y huyeron despavoridos. Dios es nuestro defensor. Allí los invadió el pánico y dolores como de parto, como un viento del desierto que destroza las naves de Tarsis. Dios es nuestro defensor. Del Santo Evangelio según San Mateo, capítulo 11, versículos 20 al 24. En aquel tiempo, Jesús se puso a reprender a las ciudades que habían visto sus numerosos milagros por no haberse arrepentido. Les decía: ¡Ay de ti, Corazaín! ¡Ay de ti, Bethsaida! Porque si en Tiro y en Sidón se hubieran realizado los milagros que se han hecho en ustedes, hace tiempo que hubieran hecho penitencia, cubiertas de sayal y de ceniza. Pero yo les aseguro que el día del juicio será menos riguroso para Tiro y Sidón que para ustedes. Y tú, Cafarnaún, ¿crees que serás encumbrada hasta el cielo? No, serás precipitada en el abismo, porque si en Sodoma se hubieran realizado los milagros que en ti se han hecho, quizá estaría en pie hasta el día de hoy. Pero yo te digo que será menos riguroso el día del juicio para Sodoma que para ti. Palabra del Señor. Gloria a ti, Señor Jesús.
1: La primera lectura del profeta Isaías de alguna manera nos presenta la amenaza contra el reino de Jerusalén por parte de reinos vecinos y ambiciosos de Siria y de Israel. Pero el profeta Isaías invita al rey en Jerusalén a conservar la calma y a que entienda que aquellos que le amenazan no son más que criaturas pobres dirá una expresión que nos pone a pensar, son restos de tizones de carbón humeantes que alardean, presumen, pero no pueden destruir la ciudad santa de Jerusalén. Y toda la fuerza que le da el profeta Isaías al rey Ahaz es que la fe en Dios, la fe en que Dios respalda, Dios cuida, Dios protege, Dios no falla, será la certidumbre y la tranquilidad de que estos reinos tizones de carbón humeantes no destruirán la ciudad santa. Por eso el salmo litúrgico de este día nos invita a proclamar: Dios ha fundado su ciudad para siempre y no permitirá que sea destruida. Pero pasemos al Evangelio de San Mateo, donde Jesús se duele y de alguna manera con amargura recrimina la increencia, la incredulidad, la dureza de corazón de ciudades como Corosaín y Betsaida, y afirmará de los habitantes de estas ciudades que si en otros pueblos como Tiro y Sidón se hubieran hecho los milagros que se han hecho en Corosaín y en Betsaida, hace tiempo que se habrían convertido a través de acciones penitenciales como colocarse en ceniza en la cabeza o vestirse en esa ruda túnica, un poco de costal, el sayal, actos típicos penitenciales en la mentalidad judía. Jesús les dirá que el juicio les será más llevadero o más severo, mejor, más severo el juicio para aquellos habitantes de ciudades donde por más que Jesús hizo milagros, ellos no creyeron, a diferencia de estas ciudades de Tiro y Sidón, donde no hubo tantos milagros, tanta palabra ungida de Jesús. Y afirmará claramente que ese día del juicio será más llevadero aún para una ciudad podrida en sus costumbres, corrupta en su moral como Sodoma, que las mismas ciudades de Corosaín y Betsaida. No sabemos la circunstancia exacta, lo sabremos en la eternidad, pero tuvo que ver Jesús mucha indiferencia, mucha apatía, mucha arrogancia de los habitantes de Corosaín y Betsaida para lanzar este juicio severo sobre ellos y de alguna manera recriminar su dureza de corazón. La pregunta que nos hacemos es, ¿esta impenitencia, esta incredulidad, esta arrogancia, esta indiferencia impúdica y podríamos decir este desdén o desprecio al mensaje de Jesús fue solo de estas ciudades bíblicas o también ocurre y acontece en nuestro tiempo? ¿Tú qué respuesta darías frente a la fe que por 2000 años, con errores pero también con santidad, la Iglesia ha anunciado en tantas naciones y sin embargo ves que el mundo tiene tiempo para sus negocios, sus deportes, sus proyectos, sus diversiones? Pero a veces le parece a los hombres y mujeres de nuestra generación que tener tiempo y apertura de corazón a Dios es una tontería. Un llamado de Jesús al mundo de hoy, a una generación quizás endurecida por el pecado, porque eso hace el pecado en el ser humano, endurecer su corazón. La primera vez que se comete un adulterio, remuerde la conciencia. La segunda vez, remuerde menos la conciencia. Y la décima vez, dices, esto es normal, mis amigos lo hacen. Esto lo hace todo el mundo. Yo quiero esta otra persona, o por lo menos me gusta, de manera que justificas tu pecado. La primera vez que robas o te corrompes, te parece que es doloroso y te cuestionas. La segunda vez te cuestionas un poco menos y a la décima vez dices, ¿cómo no aprovechar este cargo público político y no sacar un patrimonio para mi vida, cuando todos los que han ocupado este cargo público político han sacado dinero y han robado? ¿Yo por qué voy a ser el tonto o la tonta que no lo voy a hacer? Y ahí descubrirás que el que no vive según como piensa, termina por pensar según como vive, traicionando sus principios éticos, sus valores morales aprendidos desde la tierna infancia en el seno del ambiente familiar. Pero además, nos parece que a veces tenemos que pensar la vida en función solo personal, con egoísmo y mirando el drama de tanta inequidad, desigualdad, migraciones masivas por tema de falta de oportunidades, de guerras, de violencia, y tú te adaptas a esa realidad y se hacen dos ciudades dentro de tu ciudad y crees que estás haciendo el bien porque cumples con unas prácticas sacramentales, pero la justicia clama a Dios y Él te dice hoy a través de esta palabra que no dejes endurecer tu corazón siendo indiferente, insolidario, indolente con el sufrimiento de otros que quizás han tenido menos oportunidades en la vida y menos suerte de la que tú has obtenido. Hoy, que la codicia del dinero, la corrupción que vemos cada día en los medios de comunicación y se comenta en las redes sociales, que el adulterio, la vida de libertinaje, tantas expresiones de desorden moral, no endurezcan nuestro corazón como los habitantes de Corosaín y Betsaida. También aprendamos que el sufrimiento, cuando no se asume con fe y amor desde Dios, puede endurecer el corazón y llevarte a lanzar expresiones como estas: y a mí, quien me ha ayudado en la vida, quien se ha acordado de mí, quien me dio oportunidades, yo me lo gané todo con mi esfuerzo, con trabajo, con sacrificio. Yo no le voy a regalar nada a nadie porque la vida a mí nada me ha regalado. Yo todo lo he conseguido con sacrificio. No hables así. No hables con amargura, que piensa que todo lo que tienes hasta hoy, empezando por tu propia vida, tu salud, tu familia, los talentos, carismas, cualidades y aún la misma suerte, lo que llamas la suerte que te ha acompañado hasta hoy, el regalo de Dios, porque con toda seguridad hay personas que han luchado como tú, han batallado como tú y quizás mucho más, y no han tenido la suerte y la aparente bendición que tú has tenido. No te amargues ni te compares con los demás, no vale la pena. No sigas líderes que siembran odio, que se victimizan, que estigmatizan a los demás, quizás porque no han tenido la suerte de ellos. La bendición que ellos aparentemente tienen no es el camino, no es el camino de una vida en plenitud. Señor, que no seamos como los habitantes de Corosaín y Betsaida, y que recordemos la famosa expresión también en el antiguo Israel: ojalá escuches hoy la voz del Señor, no dejes endurecer tu corazón. Que el Señor te bendiga abundantemente en este día y te dé lucidez y claridad para vivir de cara a Dios y siempre agradecido con Él. Y te bendigo en el nombre del Padre, y del Hijo, y del Espíritu Santo. Amén.
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Hola, hola, hola, muy, muy buenas tardes a todos los radioescuchas de Radio Recuerdos de mi tierra.net. Aquí voy a estar acompañándolos en esta bonita tardecita de hoy, martes 14 de julio, ¿verdad? Aquí voy a andar ahí por si ustedes gustan, ¿no? Son gustosos de alguna bonita cancioncita y yo se las programo, ¿verdad? Aquí a copas estoy para complacerlo. No, no, no. Sí que les digo. Bueno, aquí andamos. Saluditos para todos ustedes. Qué bonita, oh, qué bonito evangelio nos prepararon para este bonito día. Para darle gracias a nuestro Dios por darnos un día más de vida, por darnos la salud que nos ha dado en este de bonito inicio de semana, en estos dos bonitos días de semana, ¿verdad? Gracias a él andamos aquí también para darle las gracias por la comida que nos dio ayer y por los almuerzos, desayunos que nos ha dado en este bonito día, ¿verdad? Bueno, aquí anda y por si gustan alguna bonita canción o alabanza, yo se las programo, claro que sí. Bueno, así que amén con esta bonita oracioncita, ¿verdad? Vámonos yendo con unas dos bonitas cancioncitas para ir empezando en esta bonita tardecita y saluditos para todos.

Bueno, aquí seguimos. A ver, se me olvidaba para comentarles que aquí no vamos a estar mucho rato programando. Vamos a tener una salida, ¿verdad? Aquí no vamos a estar mucho rato, así que pues aquí vamos a programar un ratito. ¿Cuánto tiempo? No sé cuánto, ¿verdad? Pero aquí vamos a estar acompañándolos, así que seguimos. Saluditos para todos, ¿verdad? Aquí andamos y no nos vamos, ¿verdad? así que les digo, bueno, vámonos yendo con unas más cancioncitas y regreso, ¿verdad? Saluditos para todos, no se vayan, ¿eh?

Bueno, pues seguimos, espera. No, les digo, ahí saluditos allá, Carrillo, Carlos García, que son los que siempre andan ahí por ahí, ¿verdad? Saluditos ahí para ellos y para todos los que están aquí escuchándome tras cortinitas. Saluditos y siempre se los agradeceré por siempre estarme escuchando, ¿verdad? Saluditos para todos. No nos vamos. No, hombre, no. Hoy mi mamá no pudo venir porque fue a una junta de la secundaria. Ay, no. ¿Vieron? No. Fue por mi terror, por las calificaciones. Ay. No, hombre, no. Ahorita llegando aquí al taller, mi mamá, ¿no? Va a agarrar lo primero que se le encuentre y ese tablo fierro. Ay. Hasta si voy a estar, si estoy hablando, no va a querer dejar de hablar. No se crean. No, si saco baja calificación, no, hombre, me regañan y me ponen una recia, pero no, yo no voy a sacar mal las calificaciones, pues uy, está muy feo eso. Por eso mejor hay que sacar buenas calificaciones, muchachos, hay que estudiar. Saluditos para todos, vámonos ya con más cancioncitas.

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Bueno, seguimos, no. Ay, crean, esas cancioncitas aquí de Bronco. Así bien, dijo mi mamá que me gustan canciones de Bronco. Pues mire, de que me gustan, pero de que las ponga, las pongo. No, si les digo, hay saluditos para todos los locutores, ¿verdad? Hay saluditos para el viejito Israel, Jocelyn, Juliana, Parameño, Moreira también, ¿verdad? Saluditos ahí para todos los locutores de aquí de Radio Recuerdos de mi Tierra, punto. También saluditos allá para Carmen, para la amiga Chayo, para la amiga Citlali, para la amiga Lulita, ¿verdad? También saluditos ahí para la amiga Lulita. Bueno, seguimos, vamos yendo con más canciones y regreso.

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Bueno, seguimos, a ver acá, el amigo Ismael manda saluditos, ¿verdad? Bueno, pues hay saluditos para el amigo Ismael hasta el like, la verdad, saluditos, bueno, seguimos, ahí dice la amiga Chayo, hola, buenas tardes, amigo Alexander, ¿cómo estás? Bendiciones para tu familia y para tus tías y tus abuelitos, saludos a tu mamá. Hola, buenas tardes, amiga Chayo, gracias por los saluditos, igualmente, saluditos para su papá, para sus hijos, ¿verdad? Y para usted también, saluditos. Bueno, aquí andamos, canciones y regreso.

Bueno, ahí quedan esas cancioncitas. Aquí saluditos, dice la amiga Chayo. Hola, buenas tardes, primo. Primo Mayelo, saludos para ti y tu esposa Rosita. Saludos a Javier, Lalo y al tío Cruz López. Bendiciones para todos hasta el Águila Frenillo. Bueno, buenas tardes de parte para Chayo, para Ismael y para su esposa y para todos los que la acompañan. Vea, dice mi amable Alexander Chayo, buenas tardes, amigas, saluditos para usted y toda su bonita familia. Dios me la bendiga siempre, ¿verdad? Bueno, pues ahí quedan esas buenas tardes de parte de mi mamá para Chayo. Bueno, seguimos, vámonos yendo con más canciones y regreso. Ahí saluditos para Ismael y para toda su familia.

Bueno, pues ahí quedan esas cancioncitas, dice Gabino. Hola, Alexander, buenas tardes, saludos y feliz martes para todos desde la ciudad alacranera. ¡Ah, caray! ¿Y eso dónde es? ¿Dónde es la ciudad alacranera, amigo Gabino? Es que yo no la conozco. Dice mi mamá Gabino, bendecida tarde, pero estoy para toda su familia. Bueno, bendiciones, amigo Gabino, ahí por estoy para toda su familia. ¿Dónde se encuentra? Diga bien aquí, yo no sé. Saludos ahí por estoy para toda su familia. Y aquí andamos, no nos vamos.

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bueno, seguimos, seguimos. A ver, acá dice el amigo Gabino, gracias, Manuelita. Aquí mero Durango, ¿se puede traer chiquilla bonita con Panther Bélico? Claro que sí, ahorita sale ese, esa de Panther Bélico. Está bonita, está bonita, está bonita. Y si está bonito, no está bonita, digo bien. Digo, ¿verdad? Digo. No, si le digo. Sí que le digo. Bueno, aquí andamos, vamos yendo con más cancioncitas ahí, por si ustedes gustan alguna bonita cancioncita, yo se la programo. Claro que sí, vamos con esta cancioncita de chiquita bonita con Panther Bélico para el amigazo Gabino. Y regreso.

Bueno, pues ahí quedan, ahí quedan esas cancioncitas, esa cancioncita que aquí me solicitó el amigo Gaby, ¿no verdad? Bueno, seguimos, vámonos yendo con muchísimas más cancioncitas, saluditos para todos. Y no nos vamos, todavía tenemos tiempo para complacerlos. Vámonos con más canciones y regreso.

bueno, seguimos. Hay que andar esas cancioncitas. Dice. ¿Dónde me crees? Dice la amiga Chayo, bendecida tarde, amigo Gabino, amiga Manolita. Igualmente, bendiciones para usted, hijo, hermanas y a sus papás. Ay, sí. No, me quedé como que pensando acá, pero. No, ya. Dice Gabino, gracias, señora Chayo. Tendrá en su repertorio de canción El Caballero con Desertores de Durango. Claro que sí, ahí sale esa de Caballero. Ay. No, si les digo. Pero bueno, ya. Ya estamos aquí otra vez. Desertores de Durango. Es que se me va mucho, pero la alcanzo y se me vuelve ir. No, ¿cómo ve? Y dice la amiga Chayo, Alex, ¿me puedes poner Nocturno Rosario con Chalino Sánchez? Chessy, el correo de los Bocas Secas. Ahí para el amigo Rodrigo Boca Seca y el correo del viejito, el de Don Israel, si no es mucha molestia. Claro que sí. Ahorita salen esos correditos, ¿verdad? Bueno, aquí andamos, saluditos para todos. Y ahora sí, vámonos con esta cancioncita que dice que se llama así: El Caballero con. Ay. Con los Desertores de Durango. Vámonos con esa cancioncita para el amigo Gabino. Y regreso.

Luisito, la amiga Chayo, vámonos con esa de Nocturno a Rosario y la de El Corrido de los Bocas Secas, vámonos con esas dos y después de regreso con las otras dos, corriditos.

0: Bueno, seguimos. A ver, acá me mandaron un audio. Vamos a ver qué dice el audio. Vamos viendo, dijo el ciego.
1: Alexander, buenas tardes. ¿Cómo estás, Alexander? Oye,
2: agüita, mamá.
1: Ponte la región de Bravo. Mejor el secreto y la otra, mejor como se llama. Póntela. Si sabes cuál es. Saludos a todos.
0: Claro que sí, ahí salen esas cancioncitas, ¿verdad? Ay, buenas tardes, amigo Carrillo, buenas tardes, ¿cómo anda? ¿Cómo está? Ando bien, gracias a Dios. ¿Y usted cómo anda? ¿Cómo está? Bueno, vámonos con estas tres canciones de Región del Bravo ahí para el amigo Carrillo que ya anda escuchándonos. Ahí saluditos para él y para toda su familia.

Bueno, seguimos. A ver, ahí can, esas cancioncitas de Región del Bravo para el amigo Carrillo, ¿verdad? Dice Gabino, gracias, amigo Alexander. Si se puede, traigas el número. El M1 con Canelos de Durango. Claro que sí, sale y dice. Y súbele, y ahí salió con bocinitas. Claro que sí. Pero acá déjeme poner esta que dice acá Carlos García. ¿Cómo anda? ¿Cómo está Juan? Curado de espanto con el bigotón. Gracias, claro que sí. Bien, gracias a Dios. Usted, amigo Carlos García, ¿cómo anda? ¿Cómo está? Saluditos ahí para usted y para toda su familia. Bueno. Vámonos con este curado de espanto con Pepe Tobar. Ahí para Carlos García y regreso.

Bueno, pues seguimos ahí, cae esa cancioncita ahí para nuestro amigazo Carlos García y dice, dice Carlos García, ay, qué le dolió, digo bien, ay, súbele todo el volumen y ahí se le conserva y dice gracias. No, de nada, copa, estoy para complacerlos, ¿verdad? Y a ver, dice el viejito, muy buenas tardes, le dios amigo Alexander, ¿cómo está usted? Saludos cordiales a su familia, que son bonitos, y toda su audiencia, feliz martes para todos. Hola, buenas tardes, amigo viejito, ¿cómo está? Yo ando aquí bien, gracias a Dios. Nosotros andamos bien, y usted, saluditos para usted. A ver, aquí me mandaron un audio, a ver, vamos viendo qué dice, dijo el cielo.

No, hombre, yo aquí tengo mi vasito de coca. Madre, les digo. Bueno, bueno, vámonos con esta cancioncita de el M1 con los Canelos de Durango para el amigo Gabino. Y regreso con unas de cuisillos.

Bueno, seguimos, a ver. ¿En qué estaba? Ah, sí, ya me acordé. Yo casi ya me ando pasando a retirar, ¿verdad? Porque vamos a tener una salida allá al rancho, Tres Marías. Es que va a salir mi prima de los United States. No, va a salir de la secundaria. Hombre, ella es un año mayor que yo. Uno, ¿por qué no? No sé. Un año mayor que yo, así que pues ahí vamos a ir, voy allá a festejar, la verdad. Capaz y salió de panzazo. No, ¿cómo se dice? Panto, capaz y panto. No, si les digo. Bueno, vámonos con esas tres canchoncitas de banda, cuisillos ahí para carrillo y casi regreso para pasarme a retirar.

Bueno, seguimos. A ver, aquí otro poquitito rato, ¿verdad? No sabemos cuánto, porque en cualquier momento me dicen, vámonos, nos vamos. Así les digo, bueno, aquí anda, y por si gustan alguna bonita canción, pues aquí sale, ¿verdad? A ver si sale. Así les digo, bueno, seguimos, vamos con más canciones, y regreso.

bueno, ahora sí que yo me paso a retirar ahí. Muchísimas gracias a todos los que estuvieron acompañándome en esta bonita tardecita, ¿verdad? Que tengan una bendecida tarde. Mañana, primeramente, ¿verdad? Bueno, ahora sí, ya nos vemos mañana, primeramente, Dios, un ratito. Saluditos para todos. Adiós. Si se portan, les invitan. Y si no, también. Adiós.

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0: ¿Cómo estuvo esa clase de...?
1: Bastante bien. ¿Llevas mucho tiempo esperándome?
0: Un poco, pero te quiero mucho, mi amor.
1: Sí, pero por favor, apúrate que pueden vernos.
0: Bueno,

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